0: soy Nomar Racita. Muchísimas gracias por ahí a mi compa el Chino de la Labor por esta orejita patrocinada. Vámonos, Ricky. Dice por acá el compa Meño, andas como un zombie. Dice, nene, siéntame al Tuercas, yo se lo siento de valerito, mi compa. Dice por acá el pinche Tuercas, dice, saludos al Chino de la Labor. Saludos al Chino de la Labor, chiquito, bebé apachurro, bombón. Dice, te mando un beso en el mero Anastasio. ¡Hijo mano! Por acá mi compa, el señor de los cielos, dice saludos al Chino de la Labor, al Tuercas y a toda la raza en sintonía. Bandita, no se despegue, que continuamos por acá con los aferrados. Continuamos por acá con la bandita de los aferrados 5-7. Y nos vamos a ir por acá con el pinche Tuercas. Y nos vamos a ir con barrita completamente libre. ¡Chao, chao! ¡Hijo mano! ¡Ay, no más! ¡Vámonos!
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Hoy nomás. Racita, no se me despegue. El saludazo por ahí para mi carnalito del alma, Patricio Rivera. Con todo respeto, carnalito, pásele y pídase una rolita. Chao. Saludos por ahí para mi compa el chino de la labor. Por ahí para el señor de los cielos, dice. Ay, enfílate algo del el Sosa y su estilo chacaloso. La mordida de los perros, hijo mano. Yo quisiera que me mordiera un perro, compita. No habrá modillo por ahí. No tendrá un perrillo por ahí, mordelón, que me preste atención. Chao. ¡Chao! Dice por acá mi compa el tuerca, saludos al chino de la labor. Patito, vámonos por acá con barrita libre, gracias a mi compa el pinche tuercas. ¿Dónde anda la racita de los aferrados, pinche tuercas? Mándale las señales de humo, güey. Diles que se vengan pa' 14, que está su matachinches en cabina. Nada más y nada menos que el patigüi de Rocha. ¡Chao! Hoy nomás frijoles con panela, patito.

0: esa chula rola de frijoles con panela, así me goofy. El saludo por ahí para el tuercas, dice, saludos a los aferrados y al señor de los cielos. Por ahí dice, por acá, el saludazo por ahí para mi compa el chido de la labor, dice, ponte el potosino por ahí de Sendero Norte, Chucho, y un pinche beso al tuercas hasta donde no le pegan los rayos del sol. Chao. Mi pinche chino de la labor. Te pediste una pinche rola, güey. Puta marca diablo, mi compa. La neta, esa rola así me goofy. Dice por acá, mi compa, el señor de las alturas. Dice, cállate, güey. Por poco aviento el audífono. Asustates con esos gritos de llorona. Che, chao. Hijo humano. ¿Portici serio? Hay que respetar a Monosh. Saludos para mi amigaza, la chula de Atlanta. Ánimo, ánimo, por acá tenemos la barrita completamente libre. Saludos al compa Meño. Y siéntenme al pinche tero de Valerito y me vuelvo a formar. Saludos por ahí para la amiga Vale, por ahí para la amiga Luchi, por ahí para la amiga Carmelita, al Tiger, al compa Pollero, a mis compitas de Chelizcas Company, Muñequita Liz, Chaparrita de Atlanta, a mi amigaza Olga, la Chaparrita de Hidalgo, Patito, los amigos del M.
1: Y estos son los amigos del M, plebes.

0: Ponte por ahí la de Madonna con el Oscar Maidón, güey. Salud por ahí a todos los aforados de la 57, güey. Por ahí a mi tuerquitas de oro, mi tuerquitas chiquito bebé, güey.
1: Siéntamelo. Siéntame a ese pinche mentado tuercas de Valerito y me vuelvo a formar. ¡Salud, caballito! ¡Hoy no más! ¡Vámonos! ¡Vámonos! Ponle play, pato.

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1: Fue nomás, ahí quedó esa rola por ahí complacido, mi compa el chino de la labor. Hijo mano.
2: Mira, pinche perro. Ya dijo mi compa Torjito, es que no me ponía la rola en reina, güey. No te iba a pagar la hora, güey. Ya me dijo. Ahora sí ya me desocupé, perro. Ahora sí me.
1: Tú y el pinche tuercas juntos, güey. Neta, no te andes creyendo de pinches basuras, güey.
2: Me desocupé ahora sí, pinche joto maricón. Pinche vato de chess, pinche vato mierda. Qué asqueroso.
1: Ay, chuchaco, por andar aquí, perro. ¡Bandido insaciable!
2: ¡Saludos, saludos al tuercas, güey! ¡Véntamelo de Valerito! ¡Pinche tuercas! ¡Ofu! Saludos al niño a las caguamas, güey. Toda la racita aquí en la sintonía de la insaciable radio, güey.
1: ¡A ver, Nech!
2: ¡Pinche pato cara de perro! ¡Ponte la fuga del Dorian, güey, con Ariel Camacho!
1: Vámonos, ya dijo mi compa, la fuga del Dorian Ariel Camacho en la lista, mi compa, en la lista, en la lista, en la lista, en la lista, en la lista. Vámonos por acá sonando la mordida de los perros, por ahí vámonos complaciendo al señor de las alturas. El saludo por ahí para el tuercas, dice saludos a mi caballito de oro chiquito bebé. Pinche tuercas, ¿a poco sí? ¿A poco sí que le andas diciendo al pinche caballito que yo no sé qué, que no valgo, que pa' pura, que no valgo, que pa' pura de árabe, que no sé qué, pinche perro? Estás jalando, pinche tuercas, mira, güey. Tú y el caballito y el Sari juntos, y de paso el chino de la labor, y de una vez que les ayude el señor de los cielos, y de una vez aviéntenme al compa Meño, que la chinga. Nomás no me vayan a aventar a Patricio Rivera, porque entonces sí, con todo respeto, carnalito, chao, chao, hoy nomás.

soy cobarde. Ya está Chime Goofy, mi compa chino de la labor. Dice por acá mi compa, el zarigüeya dice, me manda saludos, me manda saludos. Ya, chau. Perro. Ya dijo mi compa, ya dijo pinche zarigüeya, mira, ven zarigüeya. El saludazo por ahí para mi compa, el caballito, por ahí para el pinche tuerca, dice. Dice por acá el patrocinador, dice Simón Pulguiento. Dice. Pa que te alinee, perrillo, el caballito, me lo respetas, pinche patito. Dice, saludos al Sari, al chino de la labor, al caballito Meño, por ahí al niño de las caguamas, al Dubalín y a los demás aferrados que son un chingo. Hijo mano, ¿dónde anda el niño de las caguamas? ¿Dónde anda el Dubalín? A ver, diles que se reporten, Catemen. ¡Vámonos sonando! Sendero Norte, el

Miren nomás, se dice por acá el zarigüeya. Saludos al pinche tuerca. ¡Vámonos! Dice por acá el tuerca. Saludos para la chula de Atlanta, chiquita pachurro, bombón. Saludos por acá para la terminación 6795. Por acá dice...

El Dorian, Patito, vámonos por acá sonando algo, algo de los cadetes, algo de los cadetes de Linares, bandita, tenemos la barrita libre, barrita completamente libre, el saludazo por ahí para mi amigaza Jazz, por ahí para el Tiger, por ahí para la amiga Carmelita, el saludazo por ahí para el pinche tuerca Cesari Caballito, el compa, el chino de la labor, Patito, llévatela pero lejos, hoy nomás.

0: Soy nomás y dice por acá el pinche zarigüeya pa' que te me sientes asqueroso de shit. Te saco por andar aquí. Vámonos con la tusa. Vámonos. Saludos al pinche caballito y tío.
1: Pinche vato asqueroso.

Y dice por acá mi compa el chino de la labor bajo la truza. Ah, perrillo, dijo la mosca. Mira, ven, güey. Ponte enfrente de mí, güey. Traigo unas pinches trucillas.

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1: Hay que respetar.
2: Hay que respetar. ¡Vámonos! ¡Salud para toda la racita! ¡Vámonos con el de la guitarra complaciendo al pinche! ¡Al pinche pulgoso del patrocinador! ¡Chao! ¡Vámonos!

Maldita final, mi compa pinche tuercas. Vas a querer un doble play, vas a querer un playcillo para cerrar. A ver, coméntale. Y bajo la truza. ¡Chao, chao! ¡Ay, nomás, patito! En eso no quedamos, corazón. Pórtate serio. ¡Chao, chao! Esa no, porque me meo. Dice por acá el pinche tuercas, a mí me sientan al bigote de foca en las piernas del chulote del caballito. A perro, dijo la mosca.

Me rompieron tu retrato, hijo humano, me rompieron tu retrato. Miren nomás por acá el saludo para el señor de los cielos. Dice por acá mi compa el Tuercas. Dice por acá el compa Tuerca, cierra con la rola del chino de la labor y no sé. Dice, cierra con la rola del chino de la labor y no sé si el Sari y el caballito tengan canción. A ver, tú caballito, Sari. Dice el pinche Tuercas que se pidan una rolita que para cerrar, pero que si no cierre con esa del chino de la labor, esa rolita, Irina Machini. Ahorita le voy a dar una probadita.

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1: Bueno, más uno más. Vámonos por acá sonando, mi compa Patito. En la bolsa de mi saco me encontraron tu retrato. Bueno, más ni tú te la crees, pinche pato asqueroso. Cantando como hombre, hijo mano. Vámonos por acá sonando con esta rolita del señor Agarrachichis, el mismísimo Lalo Mora. Hoy nomás.

0: nomás. ¿Y qué dice por acá mi compa el Tuercas? ¿Qué dice por acá el pinche Tuercas? ¡Mira nomás del señor de los cielos!
1: ¡No me puedas faltar el respeto, cabrón!
0: ¡No chingue mi coche!
1: ¡No me puedas faltar el respeto, cabrón!
0: Hijo mano, I'm sorry, señor de los cielos, con usted no. Con usted no, nadota, no quiero nada, mijote. ¡Ánimo! Saludos por ahí para el pinche caballito, por ahí para el Tuercas, dice. Sale pinche locutor chafa y pulguiento, te la lavas. Y el chimuelo lo has de traer sudado, nachas de tala del cero. Bandita, ahora sí vámonos. Vámonos, Ricky. Con esta rolita yo me paso a retirar, miren nomás. Mi compita Tuercas, muchísimas gracias, Tuerquitas. Mañana yo regreso, mañana amarré por ahí un programa en punto de las 10 de la mañana, hora México. Una nueva patrocinadora. Para la raza, para la racita que. Hijo mano, neta que me da un chingo de gusto volver a. Por ahí, a. Volver a saber que por ahí la racita de hace años, hijo mano. Yo por ahí empecé de locutor en una radio que se llama La Poderosa RB, que todavía sigue jalando. Y por ahí el saludazo para mis compitas por ahí del Capulín. Mis compitas del Capulín por ahí mis compitas del Capulín por ahí para mi compa Sergio Díaz. Para Díaz Construction, mis ex patrones cuando yo inicié como locutor. Y por ahí me contactó, me mandó mensajitos una patrocinadora que, hijo, mano. Y por ahí amarró un programita, racita. Por ahí amarró un programita que de verdad es que muchísimas gracias. Por ahí mañana tengo programa con ella, con mi hermanita Laura Alicia. Una nueva radioescucha insaciable. Che, chao, qué chulada de gusto me da. La neta, el saber que hijo, mano, me mandó mensajitos y me dijo, oye, patito, Quiero patrocinarte en tu radio. La neta que una chulada de gusto, un pinche gustazo que me dio el saber que por ahí seguimos en la mente, por ahí en el pensamiento, por ahí de que dejamos huellita, eso, que dejamos huella, no le hace. El patigo es desmadroso, pero también puede ser una persona acá que pues se porta serio. Chao, no creo. Que la chingada. Vámonos, Ricky, mi compa Pato, yo con esta rolita me paso a retirar 3 tiros en la mera pinche frente. ¡Ay, no más!

Miren nomás, ¿y qué dice por acá mi compa el señor de los cielos? Dice, ¿cien tamales a los de la RB Radio? ¿O cómo era? La poderosa RB. Oye, mi compa, no digas nada, güey, porque tú con el pinche zurdo muerdes calzón. ¡Chao, chao! ¡Hoy no más!

Y dice por acá, ¿qué dice por acá mi compa el señor de los cielos? Cállate, güey, eso era secreto. Hijo, mano, ya lo dije al aire, güey. I'm sorry con excuse me. Dice por acá mi compa el chino de la labor, dice el zurdo, es el que te sopla en la nuca, pato. Chao, chao. güey, con mi compa zurdo no, pinche chino de la labor. Con mi pinche compita zurdo no, güey. Ahí te encargo, perrillo. Con él no, güey. No, hombre, yo con el pinche zurdo, güey. Tengo unas pinches aventuras que ulala. Un día, güey, andábamos por ahí, íbamos a otra lomilla. Cada quien en su motillo, güey. Cada quien en su moto. Íbamos a otra lomilla, íbamos a pistear, íbamos a echar vironguilla y a echar cotorreo porque estaba trabajando otro compañero en otra radio, güey. Estaba trabajando mi compa, el pinche, el cholito de la cumbia. El cholito de la cumbia estaba trabajando, pero como a la 1 de la mañana. Se acabó el ambiente en La Poderosa, güey. Y nos fuimos a comprar unas vironguillas. Nos fuimos a comprar unas vironguillas, güey. Cada quien en su motillo, yo y el pinche compita zurdo. El zurdo en su moto, yo en la mía, güey. No mames, güey, chocamos, yo y el zurdo chocamos, no chingue mi coche. ¡Chao, chao! Salieron volando las pinches coronas, güey. Salieron volando las pinches coronas. Y la pinche moto del zurdo no quería prender, güey. No se cayó, no, se le, no sé qué pedo. Se le cayó la gasolina por ahí, se le regó, güey, no sé qué, chao. La cosa que se le movió, se le enjuagó y no quería prender. Yo prendí mi pinche moto y me fui. El pinche zurdo se quedó recogiendo las pinches coronas. Como a la 1 de la mañana le cayó la placa, güey. Hijo, mano, pobrecito de mi compa zurdo. ¡Racita! Ahora sí ya me voy, hijo, mano. ¡Mi compa patito! ¡Ay, no más! Con esta rolita me paso a retirar, patito.

Dios. Hijo mano, hijo mano, hijo mano. Nomás porque sí.

0: los capos de México.
1: Jefe, ahí le traigo al comandante Valladares.
2: Dígale ese pinche cabeza y chayote.
1: ¡Pase! ¡Éntrale, güey!
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2: 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Me acaban de detener un tráiler y quiero que usted vaya y me lo traiga hasta acá, pero váyase, mire, volando, volando.
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2: Estoy diciendo, cabrón, volando, váyase en un avión, ni modo que se vaya en una patineta scooter. Ah, cómo hay gente pendeja.

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1: Oye, pero ¿qué tiene? ¿Qué le pasa?
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0: papás de ustedes se brincarían las cercas. Porque yo
1: ya nos habían dicho, compadre.
0: Ya nos habían dicho que somos gemelos con mi compa.
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0: Y cantando bueno, bonito.
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0: ¿Quién sabe?
2: Pues la hora sí me la pusiste.
0: A ver, muchachas, no, no es cierto. Pero lo bueno, mi compa Betito, que los dos componemos y los dos cantamos bonito.
2: Y la verdad,
0: compadre. Y esa noche quiero que brindes conmigo, compadre, porque estamos bien contentos de estar esa noche contigo, ¿verdad, Dios? Andamos bien enfiestados, ¿verdad, Dios? Y porque se echó el mezcalazo, nos vamos a cantar mi último contrabando, mi viejo.
1: ¡Arre!
0: ¡Que suene bonito, mi compa Piri!

0: Oye, Vela, por ahí se escucha una troca, fíjate a ver quién son.
1: Son otra vez los menonitas. Hace rato vinieron y no te encontraron.
0: ¿Qué quedarán esos vatos? Vamos a ver qué traen.
1: Pues sabe, vamos a verlo.
0: Yo, hola, amigo, ¿qué trae de bueno por ahí?
1: Pues aquí que traemos queso y chorizo.
2: Oiga, ¿y chorizo de cuál?
1: De con Jovita y con José.
0: Oye, ¿el queso? ¿Usted también lo hace, el queso?
1: Sí, mira, el queso, ese sí no lo hago yo. Ese es de con las loquitas.
0: Ah, caray, pues, ¿vamos a probarlo? ¿Cómo ves, Vela?
2: Sí, claro. Sí, sí.
0: ¿Lo probamos? Unas sí. Quesadillitas ahí en corto. Muchas gracias, oye.
3: No, hombre, dásela aquí al menonita.
0: Órale, mijo.

0: gustan los corridos porque son los hechos reales de nuestro pueblo.
1: Sí, a mí también me gustan porque en ellos se canta la pura verdad.
0: Pues ponlos pues.
1: Órale, ahí va.

0: deseos e ilusiones, sumados al trabajo, la perseverancia y dedicación, son el resultado de tener a los Rieleros del Norte, una gran institución originaria de mi tierra querida, Ojinaga, Chihuahua. Para mi compadre Daniel Esquivel, el Chato Esquivel, Pemo González y todos sus integrantes, mil felicidades, enhorabuena, de su amigo de siempre Luis Sánchez y su corazón norteño.
1: Así es, mi amigo, ¿cómo está?
2: ¿Cómo va, compadre?
1: Hola, amigo.

0: ustedes. Así que seguirán cogiendo clases de nosotros, la revolución. Y
1: Griela. Hoy nomás, muy pero muy buenos días, gente. Good morning por la mañana. Ya andamos por acá nuevamente en cabina de La Insaciable. Ya saben, mi nombre es Sayuri, más conocida como La China. Ay, nomás. Ya andamos por acá nuevamente. Traemos por acá horitas disponibles. A ver, ¿quién dice yo? ¿Quién se lleva por acá una horita con La China? Ahí el saludo por acá para Muñequita Liz, por acá para el Sari de los Aferrados 5-7, también por acá para Esteban Chávez, como de que no. Ahí nomás la raza de Michoacán, venga, chepa acá, que traemos por acá barrita completamente libre, con horitas completamente disponibles. A ver, a

¡Ay, nomás, hoy nomás! ¡Actívate, mijo, que ya es martes! ¡Ahora sí, ahora sí! ¡Feliz cumpleaños, México! Ya que ya estamos a 15 de septiembre, hoy nomás. Desde bien temprano, bien activo. Venga, chepa acá, ¿cómo de que no? ¡Ay, el saludo por acá para la raza que se va despertando! A ver, venga, chepa acá. El saludo por acá para Muñequita Liz. ¿Dónde anda Muñequita Liz? ¿Qué anda chendo? También por acá el saludo para los aferrados 5-7. Por acá para Esteban Chávez, el niño Iker, Juan Reyes, los nenuquillos. Por acá el saludo para el niño de las caguamas, el mona de Michoacán, el compita Sánchez. Por acá también el compita Meño, el compa, el pollero. El saludo por acá para los Sheliscas Company. Por acá el tigre, la amiga Carmelita Luchis, el chaparro de Vidalgo, hoy nomás. También por acá el saludo para la chula de Atlanta, como de que no, el chino de la labor. Por acá el saludote para el tuercas, ¿dónde andas, tuercas? También por acá, a ver, ¿quién me anda faltando? Por acá la chaparrita de Atlanta, por acá la chaparrita de Hidalgo, un saludote, como de que no. Habla Renzi, por acá con esa de tal vez, por acá de los primos de Durango. Recuerden que tenemos por acá horitas disponibles. Y pues acá andamos en barrita libre, y venga a pedir una cancioncita con la China.

Hay nuevas por acá ya se anda reportando por acá el compa el pollero, dice, ya deja dormir China. Hola. Venga, chepa acá a pedir música. A ver, explíqueme ahí porque ayer no se me conectó, pues, ¿qué le hice?

Hoy nomás, queda por acá. Ay, queda por acá esa de la brujita de patrulla, patrulla 81. Ay, por acá, a ver, ¿qué dice por acá el compa pollero? Ayer no mandaste ni señales, China. ¿Cómo no? ¿Cómo no? Le digo, hombre, tenía que ser, ya me va a empezar con las mentiras. Ay, ay, le mandé el sticker y nomás me ignoró. No, hombre. El saludo por acá para el niño de las caguamas. Dice, China, ya llegamos. Saluditos para ti en cabina y a toda la raza que nos sintoniza. Porfa, esa de se fue con el trono de México. Ay, nomás, claro que sí, claro que sí. Ay, el saludo por acá para Muñequita Liz. A ver, Muñequita Liz, venga, chepa acá. Hay que activarnos el día de hoy. Hay que andar con algo bien prendido, que ya es martes. Para empezar el día de buenas, venga, chepa acá. Y pídame algo por acá de Duranguense, Muñequita Liz. Ay, para empezar con algo bello.

Ahí quedó por acá, esa se fue por acá del trono de México hoy para complacer por acá al niño de las caguamas, hoy nomás. Por acá ya se anda reportando también Cantú, dice por acá, a ver, qué dice. Hola, Zay, buenos días, feliz día de la locutora, ayer fue, pero te quería felicitar, hoy nomás, claro que sí. Sí vi que por allí ayer anduvieron subiéndonos acá a estado, hoy nomás, que hijo mano, cómo me editaron esa foto, parezco una doñita. Hoy nomás la vi y dije, ay Dios, así no estoy. Por eso ahorita dije, no, déjenme le subo por acá un videíto ahí a estado, dije, porque vaya a ser la que sí parezco una señora en esa foto, dije, poquita más edición y nombre. Pero pues muchas gracias por ahí, el saludo por acá para Cantú, claro que sí. Dice por acá, a ver, dice por acá, ¿y no transmites ahí en TikTok o qué show? No, casi no, fíjese que casi no me meto a TikTok. De hecho tengo hasta la cuenta privada, pero ahí yo creo que ya la otra semana me voy a rifar por ahí, o ya el fin de semana un en vivo y ahí les voy a mandar el link para que se conecten un ratillo y por ahí me manden un mensajillo. Ahí el saludo por acá para el compa, el pollero, por acá para los aferrados 5-7, por acá la raza de Michoacán. Acá muñequita Liz, venga, se va acá, repórtese por acá, venga, y pídame algo de duranguense. Ay, para despertar de buenas, como de que no. Y de, vámonos recio por acá con esa de la faltita de patrulla 81. Ay, para recordarle como de que no, que traigo por acá unas horitas disponibles. Ay, para que se lleve una, no sea malo, llévese unas 2, 3, 4 horas y que las que usted vaya a querer.

Hoy nomás por acá el niño de las caguamas dice por acá, a ver, dice por acá, ay, saludos para los aferrados 5-7, para el pollero Eduardo y para toda la dinastía fiscal. Hoy nomás, claro que sí, ahí quedó por acá el saludote, el saludo por ahí para los aferrados, como de que no, por acá para el compa el pollero. El saludo también por acá para el compita Misa, que ya se anda reportando por acá. Venga, chepa acá, compita Misa, pídanos por acá un buen duranguense, algo para activarnos de una vez, para andar bien, bien. El saludo por acá también para el compa el pollero, dice, entonces no eres una señora. Ay, nomás, nomás parezco en esa foto, pero no, créame que no, creo que soy la más chica de aquí de la radio, oigan, y me editaron la foto, yo hasta, yo dije, ah, caray, ya está pensionada, aparezco ahí, pero no, lamentablemente no, pensionada no estoy, y señora tampoco. Ay, por acá, a ver, ¿quién se anda reportando por acá? Dice por acá, Muñequita Liz, antes muerta que sencilla con los horóscopos de Durango. Ay, nomás, claro que sí, Muñequita Liz, claro que sí, deje de una vez, le pongo por acá esa canción. Ahora es por acá, a ver, ¿quién más anda por acá reportándose? A ver. Ah, no, pues es el compa el pollero. Pues ya, a ver. Pues ya que ya quedó claro que no estoy tan vieja como se ve en esa foto, pues hay que seguirle adelante, ahora sí. Yo ayer la vi y dije, mañana tengo que llegar a aclarar esa situación. Ahora es por acá con esa de antes muerta que sencilla. Recuerden por acá que traigo unas horitas disponibles. Ahí nomás para que se las lleve, traigo horitas de aquí hasta las 10 y de las 4 en adelante. Ay, nomás para que sea loque un rato con la China. Dice por acá, a ver, dice por acá, ¿qué menú tienes? Y siéntame a mi cuñado, el niño orejón, hoy nomás, dice por acá, el compa, el pollero. También por acá, allá anda el niño de las caguamas, dice, dale una hora con los caciques, los Ávila, Vagón Chicano y los Pumas. Y te pones el niño de las caguamas, ay nomás, claro que sí. Vámonos, recio por acá, déjeme listo todo y ahora, ahorita nos pegamos esta horita, déjeme, busco por acá la intro y todo ese show.

0: nomás, hoy nomás, y vámonos recio por acá. Vamos a empezar por acá, una horita patrocinada por el niño de las caguamas de los aferrados 5-7. Ay, nomás, alócate, bebé, y venga, chepa acá con la China.
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0: Ahí nomás, y quedó por acá, ahí quedó por acá. Está del niño de las caguamas, ahí nomás. Andamos por acá en Orida, patrocinada por el niño de las caguamas. Traemos por acá barrita de caciques, vagón chicano, los Ávila y los Puma. Ahí nomás, China, date vuelo. Ahí por acá se anda reportando por acá el compita Misa. Dice por acá, ahí te enfilas esa de no me olvides con los Ávila. Ahí saludos para los patrocinadores y para mi muñequita Liz. Y súbale, China. Ay, nomás, claro que sí, claro que sí. Alguien por acá, a ver quién se anda reportando por acá. A ver, el compa el pollero ya anda por acá. Dice, ay, saludos a mis aires, mi caballito, mi viejo chulo del Patiwish, mi compa el Duba Duba, mi cuñoño en las caguamas y al tuercas. Ay, nomás, ¿dónde andas, tuercas? dice por acá, te encargo la de El Huerfanito. Es más, mátame un pájaro de dos tiros. Te enfilas también la de los juniors con los caciques. Ay, nomás, claro que sí, nomás no se vaya a ir porque espéreme, deme chance, llego allá. Ay, por acá también ya anda Eduardo, dice Eduardo el fiscal, dice por acá, good morning, dos de los caciques pintada y arreglada y de una vez la sabrosita. Ay, nomás, claro que sí, nomás deme chance. Por acá también ya se anda reportando Muñequita Liz. A ver, qué dice Muñequita Liz.
1: Buenos días, China. Saludos para ti en cabina. Y ahí, por favor, y con permiso del patrocinador, te encargo Nadie Como Tú de Vagón Chicano y Ella La Almohada también con Vagón Chicano. Y muchas gracias.
0: Ay, nomás, claro que sí, Muñequita Liz, claro que sí, nomás de mi chance. De mi chance, pero ya quedaron por acá bien enfiladitas. Vámonos, recio, por acá con esa de los Ávila, esa que se llama No Me Olvides. Ay, nomás para complacer por acá al compita Misa.
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nomás, hoy nomás, y vámonos recio, China, dice por acá, hola, good morning, chula, véngase para acá, chaparrita, el saludo de por acá para la chaparrita de Hidalgo que ya se anda reportando por acá, a ver, dice por acá, muñequita Liz, muchas gracias por los saludos, igualmente para él, ahí nomás, ahí le quedó por acá el saludote, claro que sí, a ver, por acá también ya se anda reportando el chino de la labor, dice por acá, China, te encargo, María de los Pumas del Norte, saludos al niño de las Caguamas, al Tuercas, al Zairi, al Negrito, para el Pollero y para todos los fiscales. Hoy nomás, claro que sí. Por acá ya del niño de las Caguamas, dice, ahí saludos para el Zairi, Caballito, Dubalín, Chino, el Chino de la Labor, el Tuercas, el Meño, el Pollero, Lalín, Fiscalín. Por acá la Aferración 57, porfa, el homenaje de, a ver, el homenaje a los Tigres del Norte de Vagón Chicano. Hoy nomás, claro que sí, nomás dime mi chance y ahorita le enfilo. Vámonos, recio, por acá con esa del huerfanito y para complacer por acá al compa, el Pollero.

Por ahí quedó, por ahí quedó, por acá. Esa de El Huerfanito. Ay, nomás por acá, de Los Caciques. Vámonos, regrese por acá para complacer al patrocinador, el niño de las caguamas. Vámonos por acá con esa de El Homenaje a los Tigres del Norte. Ay, por acá, a ver, dice por acá, China, hay un saludo para... A ver. Dice por acá, ay, China, un saludo para Vanidicillo que anda por ahí detrás de la bocina. Hoy nomás, ahí el saludote como de que no, y venga, chepa acá. Vámonos por acá con esa del Homenaje de los Tigres del Norte, por acá de Vagón Chicano. Ay, nomás.

Y nomás ahí quedó por acá, ahí quedó por acá. Esa del homenaje a los Tigres del Norte. Ahí el saludo por acá para el Sari de los Aferrados 5-7. Vente para acá, Sari, vente para acá a pedir. A ver, por acá anda Eduardo el Fiscal. Dice por acá, saludos a todos los Aferrados 5-7. A ti en cabina, a mi niño de las Caguamas, a mi compa el Chino de la Labor. Hoy nomás, claro que sí, claro que sí. Por acá dice, por acá muñequita Liz. Ahí el saludo por acá para el vanidoso que anda por ahí. Ay, nomás vanidoso, ahí el saludote, como de que no. Vámonos por acá con esa de los juniors de los caciques, que me quedó por acá bien enfiladita por acá, para complacer al compa, al pollero, hoy nomás, de ese vuelo que traemos por acá, ahorita patrocinada por el niño de las caguamas. Traemos por acá barrita de caciques, vagón chicano, los Ávila y los Pumas, hoy nomás.

0: más, hoy no más por acá, dice Muñequita Liz, y a bailar se ha dicho, ay, no más, a la pura vuelta y vuelta, Muñequita Liz. Para empezar de buenas del día, como de que no. A ver, por acá, con más, dice por acá también, baile, claro que sí, sáquese los prohibidos. Ahí nomás el saludote por acá para nuestro patrocinador, el niño de las caguamas, por acá para la raza que anda bien conectadilla, por acá el saludo para Eduardo el fiscal. Vámonos por acá con esa de pintada y arreglada, ay, para complacer por acá a Eduardo el fiscal con esas de los caciques, hoy nomás.
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0: Hoy nomás y sáquese y la pura vuelta y vuelta, como de que no.

ahí nomás y súbale a esos de los caciques. Ahí el saludo por acá, para la chaparrita de Hidalgo que ya se anda reportando por acá. Venga, chepa acá, que tenemos por acá. Ahorita patrocinada por el niño de las caguamas. Ay, nomás. Vámonos recio por acá con esa de la sabrosita. Por acá también de los caciques. Ay, para complacer por acá del repertorio de Eduardo el Fiscal. Hoy nomás.

Ahí nomás, ahí quedó por acá. Ahí quedó por acá. Esa de la sabrosita, dice por acá el compa el pollero. Con una chiva está bien. Pues órale, a la pura vuelta y vuelta. Alóquese por ahí, alóquese por ahí. Pero mándenos un videito para entretenernos acá un rato. Para ver si se pudo o no se pudo. Vámonos por acá, vámonos por acá. A ver, ya le voy a cambiar tantito por acá. Por acá con algo de Vagón Chicano. Eso de Nadie Como Tú, por acá del repertorio. El repertorio de Muñequita Liz. Ahí el saludote por acá para nuestro patrocinador, el niño de las caguamas. Ahí nomás, y para que despierte de buenas, Venga, chepa acá y pídanos por acá un guapango, yo que sé. Una música de esas romanticonas dolidas. Ahora sí que como usted se sienta. Vámonos por acá con esa de Vagón Chicano. Eso de Nadie Como Tú.

Ay, nomás, ahí quedó por acá. Ahí quedó por acá esa. Y seguimos por acá con el repertorio de Muñequita Liz. Con esa de ella. A ver. Ella, mi almohada por acá de vagón chicano. Ay, nomás, venga, chepa acá y pida pura música buena. Que hoy es día de destapar las heladas. Hoy cumpleaños México. Ay, hoy es día de desvelarse, así que venga, Chepacá, no pasa nada si mañana anda crudo. Ay, Leisha, la culpa a México. Ay, le dice, no, pues usted sabe. Ay, nomás, vámonos recio por acá con esa. El saludo por acá para el patrocinador, el niño de las caguamas. Por acá para la raza que anda bien conectadilla. Ay, nomás, vámonos con esa.

Nada más y quedo por acá, estás para complacer por acá a Muñequita Liz, a ver, ¿y dónde anda por acá el chino de la labor? Ya andamos por acá llegando a su canción, esa de María, por acá de los Pumas del Norte. Ay, nomás venga, chepa acá, súbale a la bocinilla, ¿cómo de que no? Ahí el saludo de por acá, para los aferrados, 5-7, por acá la raza que anda por acá bien conectadilla. Por acá el compa, el pollero, Eduardo el fiscal, por acá Muñequita Liz también, el chino de la labor, el compita Misa. Olga la chaparrita de Hidalgo, por acá nuestro patrocinador, el niño de las caguamas. Ah, bueno, regrese por acá con esta de María, por acá de los Pumas del Norte. Ay, nomás para complacer por acá al chino de la labor.

nomás, hoy nomás, de Alócate Bebé por acá. Vámonos por acá con esa de Me Cargó el Payaso por acá de los Caciques de San Luis. Ahí por acá también ya se anda reportando nuestro patrocinador, el niño de las caguamas, dice por acá. Ahí te encargo esa de Mar y Mar por acá de los Caciques. Ahí nomás, claro que sí, por acá ya quedó bien enfiladita. Ahí nomás, vámonos, recio por acá con esas de los Caciques. Vámonos por acá con esa de Me Cargó el Payaso. Ahí nomás, y Alócate Bebé y súbele como de que no.

nomás, hoy nomás, ahí quedó por acá. Ay, quedó por acá, esa de... A ver, esa de me cargó el payaso. Ay, por acá, dice el patigüe. Hay 100 tamales para el niño de las caguamas. A ver, por acá, por acá, por acá. A ver, ¿qué dice por acá? Dice por acá, a ver, ya se anda reportando por acá el Cash de Atlanta, Milagro Cash. Pues, ¿qué le hago que se me desaparece? Ahora, ¿qué chisme le trajeron sus amiguitas? Dice por acá, a ver, China, me confundes, mija, a mí no me has mandado mensaje. Cómo no, Cash, hombre, tenía que ser. Vámonos por acá con esta de Mari Mara y para complacer por acá a nuestro patrocinador, el niño de las caguamas. ¿Cómo de que no?

más hoy no más se quedó por acá, es la de Marimar. A ver, por acá, dice, por acá. Ya anda por acá, Patiwi. Dice, vamos, chicano, la despedida, por favor. Hoy no más, claro que sí, Patiwi, no más, dame chance. Ay, por acá, a ver, ¿qué anda diciendo por acá el compa el pollero? Dice, por dos a lo que dijo el compita Cash. Hoy no más, hombres tenían que ser. Voy a hacer como que no los escuché. Como que no los leí más bien. No, hombre, puras fallas, mentirosos los dos, ¿qué les digo? Ahora es por acá con esta de Ojitos Negros que tenía por acá, ya bien enfiladita, esta de los Pumas del Norte. Ahí el saludo por acá, para el niño de las caguamas. Hoy nomás dice por acá el Cash, ando con sueño, China, como siempre. Hoy nomás, Cash. No, hombre, puras fallas. Vámonos, recio por acá con esta de los Pumas del Norte. Ahí nomás.

acá, ay, qué de por acá, esa de ojitos, ojitos negros, dice por acá, por tres a lo que dijo el perro del cash. No, hombre, hijo, mano, hombres tenían que ser. Ay, por acá, a ver, por acá, ya se anda reportando el cash, no se cansa por acá de decirme de cosas, dice... Dice, las mujeres se cotizan como ciertas personas y me mienten. Ay, nomás, cash, pues qué trae. Ay, nomás. Ay, el saludo por acá, para el niño de las caguamas. Ya andamos casi que en la recta final por acá de esta ahorita patrocinada por acá por el niño de las caguamas. Ay, para informarle cómo de que no, que traigo por acá más horitas disponibles de aquí hasta las 10 de la mañana. Ay, nomás, traigo una horita más por aquí. A ver, ¿quién dice yo? Vámonos recio por acá con esa de vagón chicano. Esa de la despedida. Ay, nomás para complacer por acá a Patiwi. ¿Cómo de que no?

Ay, nomás ahí quedó por acá, ahí quedó por acá. Esa de la despedida. Ahí dice por acá, muñequita Liz. Y de esas no, China, de esas no. Hoy nomás, muñequita Liz. Ay, para que la agarre de una vez y las destape bien heladas. Que hoy cumpleaños México, hoy se puede alocar. Ay, por acá, el saludo de por acá para nuestro patrocinador, el niño de las caguamas. Ya andamos ahora sí que en la recta final por acá de esta horita. A ver, recio por acá con esa de si regresas moriré de los Ávila. Ay, nomás el saludote por acá para el Cash. A ver, Cash, ya no ande tan sentido. Ya no ande tan sentido. Véngase para acá mejor. Véngase para acá a convivir un rato con la China. A ver, recio por acá con esa de si no regresas moriré por acá de Grupo Los Ávila.

que me quieres mucho, ¿cómo de que no? Vámonos recio, por acá. Ay, el saludo por acá, por el compita Sánchez. Dice por acá, buenos días, Chinita. Buenos días, véngase para acá. Good morning por la mañana. Dese una vuelta por acá. Véngase por acá a pedir una cancioncita, ¿cómo de que no? Vámonos recio por acá con esa de los Pumas del Norte. Esa de me envenenaste el alma. Ay, no más ingrato. Vámonos recio, de una vez.

Está ahorita, dice por acá, el niño de las caguamas. Ay, que cierre con esa de vagón chicano, esa de el tallador de la sierra. Ay, nomás, y vámonos recio. Por acá, agradeciendo al patrocinador por esta ahorita, que Diosito se lo pague con muchas novias y mucho dinero. Vámonos recio por acá con esa del tallador de la sierra para cerrar esta ahorita patrocinada por el niño de las caguamas.

más, y quedo por acá, ahí quedo por acá. Y ahora sí, ya andamos, ya cerramos por acá. Esta ahorita patrocinada por el niño de las caguamas. Ahora sí, volvemos a entrar por acá con horitas disponibles. A ver, ¿quién dice yo? ¿Quién dice yo? Y se lleva por acá otra horita que traigo por acá disponible. Ahí nomás por acá, a ver, ¿quién se anda reportando por acá? Dice Muñequita Liz. Saludos para el Cash, para la chaparrita de Hidalgo y para mi t-shirt. Hoy nomás, claro que sí, Muñequita Liz. Ahí quedó por acá su saludote. Vámonos, recio, recio por acá. A ver, ay, para cambiarle tantito, pero no tanto. Ay, recuerden por acá que traemos por acá barrida completamente libre por acá con horitas disponibles. Ay, el saludo por acá para la raza que anda bien conectadilla. Véngase por acá y llévese una horita con la China. Vámonos, recio por acá con esta que se llama Que Vuelva por acá, de Grupo Legítimo.

nomás, hoy nomás. Y vámonos, recio, por acá con otra. Otra horita patrocinada por acá. Ay, por acá, patrocinada por el gansito de Florida. Tenemos por acá barrita completamente libre. Ay, nomás para que se den vuelo un rato por acá. Y véngase para acá. Y vámonos, recio, de una vez.

estás hoy nomás y véngase para acá, véngase para acá. Que andamos por acá en Horita Patrocinada, por acá por el Gansito de Florida. Andamos por acá en Barrita Libre, ay nomás, ese vuelo un rato por acá. Ay, por acá ya se anda reportando también Juan Reyes, dice... Dice por acá, hay por mesa de el marihuano por acá con los inquietos del norte. Hoy nomás, vámonos recio, recio de una vez y venga, chepa acá.

Y nomás ahí quedo por acá, ahí quedo por acá, está para complacer a Juan Reyes. Ay, nomás, por acá, ¿quién se anda reportando? Dice por acá la chaparrita de Atlanta. Saludos, China, buenos días, excelente. Y a ver, saludos y muy excelente día de trabajación para ti y para toditos los presentes. Ay, nomás, buenos días, chaparrita. Ahí el saludo por acá para la raza que anda bien conectadilla. Venga, chepacá, que tenemos por acá barrida completamente libre. Ay, nomás, y por acá nos andan solicitando esa del campanero por acá con conjunto Río Grande. Ámanos recio, ahí el saludo de por acá para el patrocinador, como de que no, por acá el gansito de Florida. Ay, nomás.

por acá. A ver, ¿qué dice por acá? Ah, dice, please, despacito y bonito con los reyes del camino. Y dile a tu amiga bonita con liberación. Ay, con permiso del patrocinador y saludos para él. Hoy nomás, claro que sí, muñequita Liz, nomás deme chance. Deje, se las pongo de una vez. A ver, aquí. Vámonos, reyes, por acá. El saludo también por acá para la chaparrita. Claro que sí, por acá la chaparrita de Atlanta. Ay, nomás, un saludote y venga, chepa, acá que tenemos por acá barrita completamente libre por acá, patrocinada por el gansito. Claro que sí.

Dios, ahí queda por acá, ahí queda por acá, está para complacer por acá a Muñequita Lisa. Ahí el saludo de por acá para la chaparrita de Atlanta, venga chepacá, que traemos por acá, barrita libre. Ahí nomás, ustedes, ese vuelo. Ahí el saludo también por acá para el patrocinador, el Gansito de Florida, hoy nomás. Vámonos, recio, por acá con esa del repertorio, por acá de Muñequita Liz. Esa de Dile a tu Amiga Bonita, por acá de Grupo Liberación. Ay, no más. Por acá también ya anda el patrocinador, dice por acá. Ahí te encargo esa de Vagón Chicano, esa del Carro Negro, mi China. Ay, no más. Claro que sí, claro que sí.

Y nomás te quedo por acá, esa de Grupo Liberación. Ay, venga, chepa, que de ese vuelo por acá. El saludo por acá para el cadáver de la novia, por acá para la raza de Michoacán, el Mona. Ay, nomás, Mona, vente para acá. Que andamos por acá, que en barrita libre por acá, ahorita patrocinada por el Gansito de Florida. Vámonos por acá para complacer al patrocinador con esa de vagón chicano, esa del carro negro. Ay, nomás, China, pero súbele a la bocinilla o ya no sirve.

Ay, que no, ay, que está por acá, por acá. Está para complacer por acá el patrocinador, el Gansito de Florida. Ay, nomás por acá, ya se anda reportando por acá la raza de Michoacán. Ay, el saludo de por acá para el Mona. Vente para acá, Mona, vente para acá. Dice, ¿pa' dónde mero? Pues, ¿cómo que pa' dónde, Mona? O sea, que te conectes, pues, que vengas a pedir, que me mandes el mensaje de qué canción vas a querer. Ay, por acá, a ver, por acá ya tenemos enfiladita eso de prohibido, por acá de la senda norteña. Ay, no más, esas sí me gustan. Por acá también dice, please, el ropero con Tropical Panamá. Y cerquita de ti con la firma y con permiso del patrocinador. Ay, no más, claro que sí, por acá ya quedaron bien enfiladitas. Ay, el saludo por acá para la raza que anda bien conectada, por acá para nuestro patrocinador, el Gansito de Florida. Ay, no más, para también por acá para los Sheliscas Company. Y vámonos, recio, por acá con esa de prohibido por acá de la senda norteña.

Hoy nomás y prohibido. Ay, nomás. Ahora Reyes, por acá ya se anda reportando también Juan Reyes, dice por acá, pon la vida de un borracho por ahí con los plebes de San Luis, hoy nomás, claro que sí, ya quedó por acá bien enfiladita. Ahora por acá Reyes, con esa de Tropical Panamá, esa de En el Ropero, ahí el saludo por acá para nuestro patrocinador, el Cancito de Florida, ay nomás, y súbale mijo, cómo de que no, y arránquele el botoncillo, dirían por ahí, mejor no digo quién, pero ya saben quién.

hoy no más, y ahora qué nos anda pasando, pues qué pasó, pues cómo les fue el fin de semana, gente, que por acá también ya se me anda reportando por acá la raza de Michoacán, dice por acá, ay China, ponte una para llorar, dice por acá, la que sea para llorar, vámonos por acá con una de Chente, ya te enfiló por acá una de Chente, esa de la diferencia, que esa me llega en el mero corazón, esa hace llorar a la China. Ay, por acá también ya se anda reportando por acá la chaparrita de Atlanta, dice por acá, China, y con permiso del patrocinador le encargo de la vida por acá con los dos de tierra caliente, y también en este lado con Beto Saltibáñez, hoy nomás, China, lee bien. Dice por acá, por favor, saludos a tu patrocinador y a toditito los presentes, muchas gracias. Ay, saludos para usted, chaparrita de Atlanta, claro que sí, ya quedó por acá, bien enfiladita esas dos cancioncitas. Ay, el saludo por acá para el patrocinador, el Gansito de Florida. Ay, nomás, y vámonos, rece por acá con esa de la firma, esa de cerquita de ti.

nomás, oye nomás por acá, dice Muñequito Liz, pero súbele, China, súbele, que eso sí me llega en el sentimiento. Ay, nomás, súbale a la bocinilla, Muñequito Liz.

Puras de esas que llegan en el mero sentimiento, China. Vámonos para acá con esa, la de la vida de un borracho. Ay, para complacer para acá a Juan Reyes. Ay, nomás, y venga, chepa acá, que traemos para acá. Ahorita, ahorita patrocinada para acá. ¿Cómo de que no? Para acá. Saludos para el patrocinador, el Gansito de Florida. Ay, nomás. Vámonos, Reyes, para acá con esa de la vida de un borracho de los plebes de San Luis.

más ahí quedó por acá, ahí quedó por acá, ahí quedó por acá. Esa, ay, China, ya lo dijiste mucho. Esa por acá de los plebes de San Luis. Ay, nomás para complacer por acá a Juan Reyes. Ay, el saludote, como de que no, por acá para el patrocinador, el Gansito de Florida. Ay, recuerda que traemos por acá barrita completamente libre. Vámonos, Reyes, por acá con esa de Vicente Fernández. Esa de La Diferencia. Ay, por acá para la raza de Michoacán. Dice que puras bien dolidas, que besos. De esos que le duelen el corazón. Por acá también ya se anda reportando el compita Misa. Dice por acá, saludos China y saludos a mi muñequita Liz. Y para la chaparrita Hidalgo, por ahí te enfilas el amor de mi vida con vagón chicano y súbale. Ay, nomás, claro que sí, compita Misa. Por acá ya quedó bien enfiladita, nomás, deme chance. Vámonos recio por acá con esa de La Diferencia. Ay, nomás.

Ay, no más y de esas no, China, de esas no, porque me pongo a chillar en pleno trabajo. Ay, no más, ahí quedo por acá para complacer a la raza de Michoacán. Ay, el saludote, como de que no, por acá para nuestro patrocinador, el Gansito de Florida, por acá también a la raza que anda bien conectadilla. Y vámonos recio, por acá con esa para complacer por acá a la chaparrita de Atlanta. Esa de dos tierras. A ver. Los dos de tierra caliente. Hoy nomás, ¿cuál de dos tierras, Ayuri? ¿De dónde sacaste que dos tierras? esa del encargo de la vida. Hoy nomás, sí. Vámonos, recio, recio por acá con esa de una vez.

Natalia. Eso es como de que no. Ahí el saludo por acá para la chaparrita de Atlanta. Y vámonos, Reci, súbele, China, súbele la bocinilla. Vámonos por acá con esa de el amor de mi vida. Ay, para complacer por acá, a ver quién me la pidió. Déjeme checo. Por acá para complacer al compita Misa. Ay, nomás. Vámonos, Recio, por acá. Recuerden que andamos en barrita completamente libre. Por acá patrocinadita por el Gansito de Florida.

más, hoy nada más, ahí quedo por acá, esto para complacer por acá al compita Misael. A ver, por acá ya anda muñequita Liz, dice, please, deja que me vaya por ahí con Vicente Fernández, ay, con permiso del patrocinador. Hoy nada más, claro que sí, muñequita Liz, por acá ya quedó bien enfiladita, nomás dime chance, por acá también ya anda la raza de Michoacán, por acá el Mona reportándose, dice, póntela de brebaje con Toño y Freddy. Ay, nomás, claro que sí, ya enfiladita, nomás dame chance también. Por acá también ya se anda reportando Juan Reyes, dice, ahí se puede ponerme la de yo comencé la broma de

Ay, nomás, qué pasó, China? Si no le sabes, no le muevas. ay, caray, ¿qué fue lo que sucedió por acá? A ver, déjeme checo. Pero en lo que checo, vámonos recio por acá con esa de Vicente Fernández y puras pa' chillar, China. Esa de, deja que me vaya por acá para complacer a Muñequita Liz. Ahí el saludote por acá para la raza que anda bien conectadilla. Por acá para nuestro patrocinador, el Gansito de Florida. Ay, nomás, venga, chepa acá, que traemos por acá barrida completamente libre.

Mira más, ahí quedó por acá, ahí quedó por acá esa del repertorio por acá de Muñequita Liz. A ver, por acá ya se anda reportando el compa, el pollero, dice, aquí andamos tú. Yo pensé que ya se había ido, apenas iba a empezar a hablar mal de usted. Ay, no más, no se crea. Dice por acá, se vale chillar, China, se vale chillar. Ay, no más, no me diga porque yo me la tomo bien en serio. Ay, el saludote por acá para el patrocinador, el Gansito de Florida. Venga, che, por acá que tenemos barrita libre. Y vámonos, recio, por acá con esa del brebaje. Ay, para complacer por acá la raza de Michoacán, el Mona, hoy no más.

0: De esas no, China. Ay, por acá, ya tenemos enfiladita esa de yo comencé la broma por acá, de Grupo Pegaso. Ay, nomás para complacer por acá a Juan Reyes. Ay, el saludote por acá para nuestro patrocinador, el Gansito de Florida. Dice por acá el Benja de Guanajuato, échale alcohol a las venas. Vámonos, recio por acá con esa, con... A ver, espéreme, que por acá me llegó un audio de Muñequita Liz. A ver, qué pasa por acá, Muñequita Liz.
1: China, hay con permiso del patrocinador, te encargo la araña con Alfa 7. Y muchas gracias. Y saludos para mi teacher y para todos los conectados.
0: Hoy nomás, claro que sí, nomás dime chance. Y ahorita se le enfilo por acá. Vámonos por acá, mientras por acá con esa de Grupo Pegaso, esa de yo comencé la broma. Hay el saludo por acá para nuestro patrocinador, el Gansito de Florida.

más ahí quedó por acá. Ahí quedó por acá esa de Grupo Pegaso. Y para complacer por acá, Juan Reyes dice por acá, ya le dieron en la yugular al pollo, bye, hoy nomás. Ya le dieron en el mero corazón. Ahora sí, ya voy a chillar. Ay, nomás, venga, Chevaga, ¿dónde va? ¿A dónde va? Ahorita le pongo una pa' acá para que se anime. Ay, nomás, usted dígame cuál va a querer. Ay, el saludo por acá para nuestro patrocinador, el Gansito de Florida. Ay, nomás, y vámonos, rece por acá con esa de la araña, por acá de Alfa 7. Ay, nomás, China, alócate un rato.

hoy nomás se queda por acá, esa telaraña de Alfa 7, hoy nomás. Ahí el saludote por acá para nuestro patrocinador, como de que no, por acá, el Gansito de Florida, el saludote por acá también para el Benja de Guanajuato, por acá para la raza que anda bien conectadilla. Venga, chepa acá, que andamos por acá. Ahora sí que la recta final de esta ahorita patrocinada por acá por el Gansito, hoy nomás. Ay, caray, ¿a qué le piqué acá mi celular? A ver, acá por acá anda la raza Michoacán, dice por acá, si se puede la de yo comencé la broma, hoy nomás, mona, la acabo de poner, dice, pero por acá con banda o la azul, dame chance, porque la acabo de poner, mona, van a decir que otra vez la misma. A ver, ¿qué más traigo por acá? Mensajitos, déjenme los reviso de una vez. Por acá el saludote, por acá, a ver, a la raza de Michoacán, como de que no, déjenme, le mando por acá un sticker, no se me vaya a sentir, nomás que acabo de poner la canción. Por acá también saludos para el compa, el pollero, ¿ondi anda? Venga, chepa acá, ahorita le voy a poner algo para que se alegre. ¿Qué estará bueno? Usted dígame qué quiere que ponga por acá y ahorita lo complazco. También por acá el saludo por acá para los aferrados 5-7, ya casi nos andamos pasando a retirar. El saludo por acá para nuestro patrocinador, el Gansito de Florida. Y vámonos, Recio China, súbele China a esa que se llama Medias Negras por acá del grupo Innovación.

nomás, hoy nomás por acá, por acá. Ya se me anda reportando por acá el compa, el pollero. Dice por acá, la que sea mujer con los babies, hoy nomás. Vámonos, rece por acá con esa. A ver, ¿cuál me aparece? La primera que me aparezca, esa va a ser la que le voy a poner por acá. Ahí el saludo por acá, para el compa, el pollero, por acá también para, a ver, por acá para el Benja de Guanajuato. Dice, buenos días, raza, échenle alcohol a la sangre que hoy se vale porque es 15 de septiembre. Y póngase el giro bravuco con vagón chicano. Ay, nomás, claro que sí, claro que sí. El saludo también por acá para el pistache. Dice, póngase mi último deseo con los Sebastianes. Ahí saludos al caballito, al Sari y a mi primo, el Pipe. Hoy nomás, el saludote por ahí para el pistache, que ya se anda reportando también por acá. Dice, saludos por acá para la raza, los duros, ¿qué? ¿Cómo, perdón? Los duros de Clevent, más o menos algo así. Ahí el saludote, ¿cómo de que no? Ay, espérame otra vez, déjeme leo por acá. Ay. Déjeme leer por acá bien el mensaje que me pone por acá el compa, el pollero. Léelo bien, China. Ah, caray, ya vi cuál canción quiere. Espérame, dame chance. Ay, voy para allá.

pone por acá, muñequita Liz, puras que sí me goofy, mi China. ¿Qué le digo, muñequita Liz? El día de hoy traemos buen gusto musical. Ay, el saludote por acá, para el compa, el pollero, ¿cómo de que no? También por acá para nuestro patrocinador, el Gansito de Florida. Ya andamos por acá cerrando esta horita, gente. Ya nos vamos a ver por acá hasta el día de mañana. Ahora sí, vámonos, Reci, por acá con esa del Giro Bravuco por acá, de Vagón Chicano.

esa, ya andamos ahora sí pasándonos a retirar. Yo cierro por acá con esta canción, la de Mi Último Deseo. Ay, para complacer por acá, al compa El Pistache, ¿cómo de que no? Ay, el saludo por acá para el compa El Pollero, dice por acá, no hombre, China, ¿cómo que ya te vas y ni duras nada? Ora, ¿cómo de que no? Si estoy aquí desde las 7 de la mañana, oiga, dice por acá, me mandas un sticker 30 minutos antes de irte. Hombre, tenía que ser, me salió mentirosillo. No, hombre, ¿qué le digo? Pues bueno, gente, yo ya me ando pasando a retirar, nos vemos por acá, quizás más tarde. Por ahí voy a traer horitas disponibles. Ay, a ver quién me agarra, aunque sea una horita. El saludo por acá para nuestro patrocinador, como de que no, por acá el Gansito de Florida. Ay, nomás agradeciéndole por acá por esta horita patrocinada, que Dios se lo pague con mucho dinero y muchas novias, como de que no. Y vámonos, recio, por acá, nos vemos por acá de rato, gente. Vámonos, ay, nomás se me va el aire. Vámonos por acá con esta de mi último deseo. Y no le vaya a cambiar, que ya se viene por acá programación por acá con Patiwi, hoy nomás.

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3: ¡Qué rollo, qué show, bandita! Muy buenos días, muy buenas tardes por allá en los United States. El saludazo para ahí, para toda la racita que anda por acá en sintonía. ¿Quién anda? Levante la mano, parpadee tres veces. Ya llegó por acá. Ya llegó a cabina su amigo y su servilleta, Patiwi. Ya llegó el pato Pascual a la cabina. Y que cree, bandita, por acá, miren nomás. Andamos estrenando por ahí patrocinadora. Nada más y nada menos que mi hermanita Laura Alicia. Muchísimas gracias, hermanita. Muchísimas gracias por ser parte de la familia insaciable. Bandita, vámonos arrancando por acá esta programación con mi hermanita chula. Vámonos con la dinastía de Tuzantla, Pepe Tobar, Agua Azul, los Players y los Ávila, bandita. Hoy no más.

Y miren nomás, por acá se anda reportando mi compita, se anda reportando mi compa el muñeco. ¡Qué rollo, qué show! ¡Qué rollo, qué show! Por acá el saludazo para mi compa el chino de la labor. ¡Chau! Dice, ponme esa rolita de Es Bonita por ahí de los Ávila. Y saludos por ahí a tu hermanita. Dice por acá mi compa el morrillo de las Caguamas. Saludos por ahí para la patrocinadora. Saludos para la banda en sintonía y para ti, güey. Ahí, porfa, ponte esa de Ni Más Rico Ni Más Pobre por ahí de los Ávila, claro que sí. El saludazo por ahí a la muñequita Liz. Muy buenos días, prima Sasa. El saludazo por ahí para toda la racita que anda por acá en la sintonía perfecta. Vámonos complaciendo a mi compa el chino de la labor.

¿Qué dice por acá? ¿Qué dice por acá la muñequita? Dice, please, corazón perdido por ahí de Pepe Tobar. Y me vas a extrañar con Pepe Tobar, con el permiso por ahí de la patrocinadora. Hoy nomás, claro que sí.

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1: Y miren nomás, ¿y qué dice por aquel niño de las caguamas? Siéntame al tuercas, ok, bye. El saludazo por ahí para mi compa, el

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1: Miren nomás, otra del repertorio, otra del repertorio por acá de la muñequita Liz. Por ahí un saludo para mi compa Pollero, por ahí para el Conde, por ahí para mi compa Piojo, por ahí para mi amiga Carmelita, el niño Iker, el saludazo, por ahí la amiga Luchi, a mi compa Dubalina, al Tuercas Caballito, la Lin Fiscal, mi compa Sarigüeya, por ahí para la chaparrita de Hidalgo, para el compita Sánchez, el saludazo, Patito, vámonos sonando, hoy nomás.

Y mire nomás, por ahí el saludazo para mi compa Juan Reyes, que por acá nos andaba solicitando, dice, ay, con el permiso por ahí de la patrocinadora, por ahí enfílate la de El Caminante, por ahí de la Dinastía, qué chula rola se encargó mi compa, qué chula rola.

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Hoy nomás, hoy nomás, hoy nomás, mi compa Patito, qué chula rola el campesino y el sol por ahí de la dinastía. El saludazo por ahí para mi compa Pollero. Dice, a chingarle, mi rey, dice, que aquí andaremos en sintonía nomás. Nomás que hay que, dice, estar bien concentrados en esta magi, güey. Dice, si no, nos mochamos la derecha, hijo mano, mi compa. No, sí, cuidadito, mi compita, cuidadito. Y muchísimas gracias por estar en sintonía. Recuerde que andamos por acá en una programación especial. Andamos estrenando patrocinadora por acá en la Insaciable Radio. El saludazo por ahí para mi hermanita Laura Alicia. El saludazo por ahí para mi hermanita Laura Alicia hasta Cleveland, Tennessee. ¡Chao! Saludos por ahí para mi compita Misael, dice. Saludos, mi compa, por ahí en fila.

0: Aviéntate la de la dinastía, qué chulos ojos. Y saludos por ahí a la patrocinadora, claro que sí. El saludazo por ahí para mi compa caballito, mi carnalito. Pinche caballito, pórtate serio, güey. Pórtate serio, güey. Pórtate serio, perrillo. Haz caso, güey. Si no, mira, ahorita te va a dar unos chiricuazos mi carnalita Laura Alicia, perrillo.
1: ¡Órale! ¡Órale, perro!
0: ¡Che, chau! ¡Qué rollo que echó mi compa! ¡Pórtate en serio, güey!
2: ¡Muy!

0: pues que
1: para mi compa Pollero.
0: No les costó ni un cinco.
1: Ánimo, compita Pollero, ánimo.
0: La tienes sin producir. ¿Qué les va a importar el pobre si vive o se ha de morir?
1: Compita Pollero, ¿no quieres que te pique las costillas, güey? A ver, coméntale.

0: nomás, ¿y qué dice por acá mi compa caballito de los aferrados 5-7?
1: Ya llegué, corazón.
0: Que la
1: ya llegué, cosita bonita. ¿Me extrañaste o qué, corazón? A ver, coméntale, perrillo. Te mando un pinche beso, güey.
0: Ah, perro, hijo la mosca. Chao, chao. Si eres tú, pinche caballito, si eres tú, güey.
1: Ya llegué, corazón. Ya llegué, cosita bonita. ¿Me extrañaste o qué, corazón? A ver, coméntale, perrillo. Te mando un pinche beso, güey.
0: Que la chinga. Hijo, mano. Ese no es el caballito que yo conozco. Saludos por ahí para mi compa pollero, por ahí para la chaparrita de Atlanta. Dice por acá la chaparrita, hola señor Don Pato, buenos días para usted y buenas tardes para muchos. Saludos por ahí, dice, muy excelente día. Please, con el permiso por ahí de la patrocinadora, le encargo las uvas con los players, por favor, saludos para su patrocinadora y muchas gracias, claro que sí. El saludazo por ahí para mi compa el chino de la labor, el saludazo por ahí para mi compa pollero, dice. Ah, pero de mi caballito no estoy hablando, chingado, ya valió. Dice, ni que fuera caballo, pa' que me las piques. Che, chao, mi compa, ¿esas costillas de qué son, mi compa? A mí se me hace que son de pinche hormiga. Vámonos sonando, mi compa, patito. Bueno, más, qué chulos ojos.

dice por acá? ¿Qué dice por acá la chaparrita? Y nomás una rola para no correr a la primera nueva patrocinadora. ¡Chicheo! No quiere que se dé cuenta la primera que eres la más pedichilla de la insaciable radio, nomás de Quinto Play. Saludos para ahí para mi compa el Tiger. Dice, ponte, somos ajenos para ahí de Toño y Freddy, patito. Dice, por ahí mándale al pinche tuercas el pescuezo sin hueso del tigre, hijo mano. Sonando mi compa, pato.

Ni un saludillo para la raza insaciable. ¡Hijo mano! El saludazo para ahí para mi compa el Tiger. Por acá para mi compa el pollero dice. Dice. Son costillas de cascabel, güey. ¡Hijo mano! Y quiero que seamos novios, pato, súbele. Pinche rolo nonón. Hoy nomás, mi compa, la neta, pura rolita perrona, puro menú perrón que se puso la carnalita, Laura Alicia. Sonando, mi compa, pato, las uvas. Hoy nomás.

y miren nomás sonando por acá, vámonos sonando bien recio totote por acá, tu mirada con los players. Muchísimas gracias por ahí a la patrocinadora, mi carnalita Laura Alicia. El saludazo por ahí para la chaparrita de Atlanta. De Chapato, please, te encargo, quisiera ser pajarillo con la dinastía. Hoy con el permiso de la patrocinadora, por favor, saludos y muchas gracias, claro que sí. Vámonos sonando, mi compa Patito. El saludazo por ahí para mi amigaza Lila Benavides, por ahí para el compa Cirilo Ramírez, por ahí para mi compa Caballito, para el Tiger, Muñequita Alicia, toda la banda que anda por acá en sintonía. Hoy nomás.

0: nomás, y mire nomás, mi compa Patito. Ya por acá en la rectita final, ¿cómo así que ya se pasó una orejilla? ¿Cómo así que ya se pasó la orejita, Patito? Vámonos por ahí complaciendo. Vámonos por ahí complaciendo. Por ahí a la chaparrita, digo, a la pediche de Atlanta. El saludazo por ahí para la chula de Atlanta también. El saludazo por ahí para mi compa Cadáver. Por ahí para el compa Juan Reyes. Que por acá dice, por él le encargo el diccionario por ahí de Agua Azul. Gracias, dijo. Ya dijo, por acá nos vamos a ir con barrita libre. Ya andamos en la recta final, andamos en la recta final por acá de esta programación especial de mi hermanita, de mi carnalita Laura Alicia. El saludazo por allá hasta Tennessee se va el saludazo. El saludo por ahí para mi amiga Lila Benavides. Bandita, no se despegue de la bocinilla, no se despegue de la bocinilla, que por ahí tenemos una orejita especial con mi compa, el chino de la labor. ¿Qué dice por acá mi amiga Lila?
1: Holis, Patito, buenas tardes. Saludazos. Pues aquí visitando a las estrellas. Por ahí vi una publicación de mi chula amiga Laura Alicia. Por ahí
0: ¡Ánimo!
1: la vi en este posteo y dije, pues vamos a seguir a ver qué hay por estos rumbos. No, pues gusto saludarte, Patito.
0: Igualmente,
1: Especialmente por allá.
0: me da mucho gusto por ahí que se reporte. Dije, esta, yo la conozco. ¡Chao, chao! El saludazo por ahí para mi compa Cirilo Ramírez, claro que sí.
1: A mi amiga Laura Alicia. Ahí por ahí luego interactuamos por ahí en mensajes. Ya tengo rato que no platico con ella, pero me da gusto que por ahí ande patrocinando. Pues aprovecho para felicitarte por el Día del Locutor el día de ayer, tarde pero seguro, Patito.
0: Muchas gracias, muchas gracias.
1: Ahí sí te puedes enfilar esa de los players. Esa de. Ah, ya se me fue. Bueno, enfílate una de los players. Me gustan mucho las de players. Entonces, ahí la que salga es buena. La tenía en
0: ¿Ánimo?
1: mente, pero se me fue, Patito. Ya ves, de la emoción de que estoy saludando a las estrellas.
0: Muchísimas gracias, amiga Lila. Dice por ahí la canción de El amor de mi vida, por ahí con los players. Saludos a tu patrocinadora. Ella, mi amorcito Cirilo Ramírez, claro que sí. El saludazo por ahí para mi compa el chino de la labor. Y por ahí para que, ay, por ahí que le, para que le apunte, para que le apunte por ahí. Vamos a tener programación especial fija por ahí con mi hermanita Laura Alicia los días martes, miércoles y jueves en punto de las 10 de la mañana. Hora México, bandita. Miren nomás, ya programita fijo. Todas las semanitas por acá con mi carnalita Laura Alicia. Y súbele, Patito. Hoy nomás.

0: hoy nomás, ahí quedó esa rolita por acá ya cerrando. Cerrando esta programación especial por ahí con mi carnalita Laura Alicia. El saludazo por acá, se anda reportando, miren nomás.
1: Buenas tardes acá en el área de Tennessee. Aquí saludándole su amiga Laura Alicia desde Cleveland, Tennessee. Y muchísimas gracias a los que estuvieron aquí escuchando la radio La Insaciable .2. Aquí con nuestro hermano Pascual, y pues, ¿qué puedo decir? Muchísimas gracias y a todos los que tuvieron la oportunidad de estar en sintonía aquí con su amiga Laura Alicia. Muchísimas gracias y pues, aquí en la misma sintonía estaremos mañana, primeramente Dios. Un fuerte abrazo, Tote, y pues, ánimo. Y pues, a seguir prendiendo el cerro, ¿no? Aquí andamos.
0: Ánimo, por acá vamos a...
1: Y hermano.
0: Vamos a continuar con Barrita Libre.
1: Y hermanito, y también un saludos para Ervin, un nuevo radioescucha que le compartí la radio y está, bueno, escuchándolo todo.
0: Ese es Tocho. Bienvenido a ese nuevo radioescucha y muchísimas gracias, hermanita. Muchísimas gracias por hacer parte de esta familia insaciable. Miren nomás, también ya hiciste que se reportara mi amiga Salila Benavides, tanto tiempo sin saber de ella.
1: Muchas gracias, Lili, aquí andamos, un fuerte abrazo totote, saluditos, y muchísimas gracias.
0: Hoy nomás, muchísimas gracias por allá toda la racita. No se despegue, bandita, no se despegue, que por acá nos vamos a ir con mi compa, el chino de la labor de los aferrados 57, con barrita completamente libre por ahí para que se siga pidiendo sus mejores temazos. Se abre la barra, bandita, se abre la barra. El saludo por ahí para mi compa, el morrillo de las caguamas.

cabina, el compa Pato. Llega sin miedo al éxito, Aferración 5-7.

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Hoy nomás, racita, no se despegue de la bocinilla, que vámonos arrancando por acá. Programación especial con mi compa el Chino, de la labor de los Aferrados 57. El saludo por ahí para mi compa el Inquieto de Michoacán, por ahí para el Patas Planas, por ahí para mi amigaza, la Chula de Atlanta, por ahí para mi compa el Compita Zarigüeya, por ahí para la Chaparrita de Atlanta, por ahí para mi compa Cadáver, para mi compa Juan Reyes. Ya tenemos la barrita libre y suelta la que ya camina, patito. Vámonos complaciendo al patrocinador con un doble place. Hoy nomás.

0: esta chula rola, mi compa Pato. Vámonos bien recio, totote. Vámonos bien recio. Por acá vamos sacando por acá los mensajitos, hijo mano. Mensajitos como arroz. El saludazo por ahí para mi compa Juan Reyes. Por ahí para mi compa El Cadáver. Por ahí para la chaparrita de Atlanta. Dice, please, ni a todos los santos. Por ahí con la dinastía, por favor, claro que sí. Por acá el saludazo para mi compa Sarigüeya. Dice, buenos días, señora locutora. Chicheo. Saludazos por ahí para, miren nomás. Por acá también se anda reportando mi compita Patas Planas. Qué rollo, qué show, mi Patas Planas. Saluditos, mi compa Patas Planas. Por acá el saludazo para mi amigaza la Barbie. Dice, 100 tamales para el patrocinador El Chino de la labor de parte de la Barbie. Chicheo. Saludos para mi compa El Pinche Tuerca. Dice, hola locutor bigotes de escoba vieja. Y dice, y 700 de Valerito por 60. ¡Ánimo! El saludazo para la muñequita. Dice, please, esa mujer por ahí con los buitres de Sinaloa, con el permiso por ahí del patrocinador, y saludos para él, claro que sí. El saludazo por ahí para mi carnalita Laura Alicia. El saludazo por acá dice, con el permiso por ahí del patrocinador, una canción, porfa, la de Conjunto de Primavera. Me nace esa rolita por ahí de Conjunto de Primavera. Cada gota de mi sangre, claro que sí. Claro que sí, por ahí vamos a enfilar esa rolita. Por acá el saludazo por ahí para mi compa Pollero. Dice, la de Marco Morquín, Tu Forma de Amar. Algo así se llama, creo. Fierro, fierro, dijera el carnicero. Chicheo. Saludos a mi compa Pollero. Por ahí el Tiger. El saludazo. Saludazo por ahí para mi compa Tiger. Dice, Patito, ponte una de la arrolladora. Yo me confié. Saludos por ahí para el patrocinador y a todo. Por ahí para los aferrados de los 5-7 y para todos los conectados. Y tú ven. Tú mira, ven, coye, siéntate en mis piernitas, Patito. El saludo por ahí para mi compa Caballito. Dice, ah, perrillo, dijo la mosca. No te creo, perrillo. Eso es todo, mi compa. Que sigan los éxitos, mi compa Caballito. Ánimo, perrillo. Apenas te iba a conseguir una yo, güey.
1: Saludos para toda la rosita que está por ahí en la sintonía, güey.
0: Ánimo.
1: A mi viejote chilote, mi compa Chino de la labor, güey. Mi viejote de oro. No como otros.
0: Que la chinga.
1: Ok, bye. Hey, ponte el bandolero, güey.
0: Ya dijo, bandoleros por acá en la lista también. Por acá el saludazo para ir para la chula de Atlanta. Dice, mi chulo, por favor, y con el permiso para ir del patrocinador, y saluditos para el Chino de la labor. Me pones la canción de Samurai, Todo por tu Amor. Gracias, mi chulo, y saludos por ahí para ti, para todos, toditos. Claro que sí, mi compa Patito, ahora sí. Ya sacamos por acá los mensajitos, muchísimas gracias por acá. Esa bandeja de mensajitos estaba, pero si bien atorada por ahí. 14 saluditos por ahí para toda la racita. Vámonos sonando, mi compa Patito. Los Playes de Tuzlantla, El Amor de Mi Vida, por ahí complaciendo a la amigaza Lila Benavides. Esta rolita especial por ahí para mi compa Cirilo Ramírez, hoy nomás.

Miren nomás, hay que usar esa chula rola por ahí complacida a mi amiga Lila Benavides. El saludo por ahí para mi compa inquieto de Michoacán. Dice, es todo mi compa Patito. Y cuando puedas, por favor, si puede, con el permiso por ahí del patrocinador, te pones una rola para mis compas que andamos en la pura, en el puro calorón. Y traemos demasiada ropa, hijo mano. Dice, es hora de aventar ropa por aquí, ropa por allá. Dice, ahí te pones la canción de Yo soy sexy, sexy, sexy, chit. Dice, muchas gracias de antemano. A ver si puede. Si no, no te preocupes. Dice, destápale un docecito de cervezas al patrocinador por la barrita libre. Destápale pacíficos. Esas están bien buenas, hijo mano. Ahí le van las pacífico. Agárrala, mi compa chinito, agárrala. Por acá mi compa meño. Dice, ponte la de falsa traición de Sonido Master. Saludos por ahí para el chino de la labor y a todos los aferrados. Ari Duvalín, caballito, el niño de las caguamas. Al patrón Arianos. Saludos por ahí para el tuercas, dice. Dice, saludos por ahí a los aferrados de la 57. Saludos por ahí para toda la bandita, mi compa Patito. Por acá ya tenemos en la lista todos los temazos que nos encargaron. Vámonos complaciendo por ahí a mi compa Caballito y nomás.

Esto. Y mira nomás mi compa Patito, un saludazo por ahí para la chula, la chula de Atlanta. Claro que sí, por acá ya tenemos también en la lista, ya tenemos en la lista por acá todos los temazos que nos encargaron. Muchísimas gracias, muchísimas, muchísimas gracias por estar en la sintonía perfecta. El saludazo por ahí dice mi chulo Projor con el permiso por ahí del patrocinador. Saludos al chino. Me pones esa canción de Samurai, todo por tu amor. Gracias, mi chulo. Saluditos para ti, para todos y todos en sintonía. El saludazo por ahí para mi compa Caballito, por ahí para mi compa Pollero, para el Tuercas. Por acá teníamos mensajito, por acá teníamos mensajito. Dice por acá mi compa el Tuercas, y me sientas al chino de la labor de Valerito. Por acá el saludazo por ahí para mi compa Meño. Dice, ponte la de Falsa Tradición de Sonido Master. Salud para el chino de la labor y para todos los aferrados. Árido Balín, Caballito, el niño de las Caguamas, y por ahí para el patrón Arellanos. Vámonos sonando, mi patito. Vámonos sonando por acá que sigue. Miren nomás. Chichao. Ay, para que la baile mi compa inquieto de Michoacán. Y esa también le gusta a mi

¡Ánimo, ánimo! ¡Chao! Complacido por ahí, mi compa inquieto de Michoacán. Mira más, si ya hizo que el pollero, se pusiera en pelotas. Hijo, mano, no habrá modillo. El saludazo para el Tuercas. Dice, saludos para...

El saludazo por ahí para mi hermanita Laura Alicia, hasta Cleveland, Tennessee. ¡Chao! ¡Súbele qué lugares! ¡Súbele qué lugares! Por acá el saludazo para mi compa Juan Rey. Dice, ay, porfa, si se puede enfilar la de la teibolera de inquietos, claro que sí. El saludazo por ahí para mi amigaza la Barbie. El saludazo por ahí para mi hermanita Laura Alicia, por acá complaciéndola. Hoy nomás.

soy nomás esa chula rola, saludita de la buena. El saludazo por ahí para mi compa Sari, para el pinche tuercas. Por ahí para mi compa el chino de la labor. Por ahí para toda la racita. Por ahí para mi amigaza la chula de Atlanta. Mi compa Patito sonando por acá, los buitres. Esa mujer, hoy nomás.

mire nomás, qué chula rola se encargó por acá, qué chula rola se encargó la muñequita Liz. El saludazo por ahí para mi amiga la Barbie, dice Patito, ponme una canción de Kikín y los Astros, fácil de convencer, ahí con el permiso del patrocinador. Y saludos por ahí para todos toditos, por acá el saludazo por ahí para pinche tuerca, dice Chino de la Labor, como ayer fue el día del locutor. Se la cree, dice, se la, se ¿qué? Se la creyó, hinche locutor chafa, chichau. Dice, ¿cómo es el grito de México? Yo quiero ser gritar un locutor. Pero que grite, hijo humano, fuerte de serio, perrillo, hay que respetar. Hay que respetar a mi compa Tuercas, hay que respetar a Manosh. Saludos por ahí para mi compa Sarigüeya, dice. Dice por acá, el saludazo por ahí para toda la racita, para toda la raza, para toda la racita insaciable, mi compa Pato, vámonos, todo por

0: de los temas para enamorados para dedicar del señor Luis Miguel. Se llama Te Necesito.
1: A ver, mi compita, si será esta rola, esa rolita que por ahí me andabas encargando tú, mi compa pollero. Creo que sí me la pidió el compa pollero. Chicheo. A ver, coméntale, perrillo, pero coméntale. No encontré la de Tu Forma de Amar, la encontré esa rolita que se llama Te Necesito, a ver si es, güey, y si no es, pues ya ni modo, ya qué chingados. El saludazo por ahí para mi amiga la Barbie, el saludazo por ahí para la muñequita Liz, por ahí para el Patas Planas, dice una de Invasores, se puede señor Pato la vieja banca, o necesito verte o las dos con el permiso por ahí del patrocinador, vámonos sonando mi compa Patito y nomás.

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1: Venga, ánimo, ánimo, racítale. Saludos para mi compa, pollero, pinche pollero, trae puritito perro, güey, sueño. Hijo humano, pórtate en serio, mi compa, dice. Dice. Tu falsa forma de amar con Marco Marroquín, ta perra como quiera esa. Pórtate en serio, mi compa, y ni así se llama la que tú querés. Es tu falta de querer, pórtate serio, mi compa. El saludazo por ahí para mi compa pollero, por ahí para mi compa el Benja de Guanajuato, por ahí para la muñequita. Dice esas no, por favor, salud por ahí para el chino de la labor. El saludazo por ahí para mi carnalita Laura Alicia, hasta Cleveland, Tennessee. El saludazo por ahí para el Patas Planas. Silencio, ranas, que va a cantar el sapo. El saludazo por ahí para mi compa Caballito Bandita. Ya andamos por acá en la recta final de esta orejita patrocinada por mi compa el chino de la labor. No se despegue, no se despegue, que vamos a continuar por acá con los mismísimos aferrados 57. Por acá en el patrocinio, mi compita Caballito. ¿Y qué creen? Ahora el pinche Caballito les dio barrita libre a toda la racita por ahí para que sigan pidiendo sus temazos. Vámonos sonando, mi compa Patito. Hoy nomás. Esa de... Yo me confié.

0: nomás, hoy nomás, ahí quedó esa chula rola, bandita. Vámonos por acá arrancando para programación. Vámonos arrancando para programación con mi compita. Con mi compita caballito. El saludazo para ahí para mi compa pollero. Dice, esas no por... Esa no porque yo me confié que el Sari me amaba. Y nomás nadota, hijo mano, pinche Sari, güey. Ya se pasó de pistola, mi compa. Se pasó de tueste. Por acá el saludazo. Por acá el saludazo para el Patas Planas. Dice por acá, saludos a la chaparrita de Hidalgo de mi parte. Miren nomás, claro que sí. El saludazo por ahí para toda la ratita. Vámonos sonando, mi compa Pato. Vámonos por acá arrancando con mi compita. Con mi compita, el Burro Mojino.
1: 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Camina por mi casa y llévate mis preocupaciones.
0: El saludazo por ahí para mi compa el Benja de Guanajuato.
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0: Dice por acá mi compa el Benja, dice, ¿qué tal para ti, güey? ¿Qué tal? Dice, por ahí dice, saludos para toda la raza de la 5-7. Ah, si se puede, avientes en la tumba de Zapata con los plebes de San Luis. Y chúpele, pichón. Chao. Hoy no más.

más hoy nomás. El saludazo para ahí, para mi compa, el señor de las alturas. Para mi compa, el señor de los cielos, dice, déjale, saco el grito este a esta plebe que nomás no quiere gritar. ¡Chao! Hijo mano, ¿qué dice por acá? ¿Qué dice por acá, mi compa inquieto? Dice mi compa Patito, pasa la receta, viejón, ¿cómo le haces para cargar ese bigotazo? ¿Qué te pones para que crezca así machín? No, hombre, nada, mi compa. Usted lo único que tiene que hacer es bajarse al pinche pozo, mi compa, a tomar agua. ¡Chao! El saludazo para ahí, para mi compa el Tiger. Dice Patito, me pones una de Damaso, esa nos queremos mal, y saludos por ahí para todos. Destapa el parejito chiquito, bebé, prestas, o me lo rentas unas dos orejitas. ¡Chao! Mire nomás, el saludazo para ahí, para mi amigaza, la chaparrita de Hidalgo. Vele pensando, chaparrita, porque la siguiente hora, pues ya te la sabes que la siguiente hora es tu programación, así es que, por ahí para que me digas qué rollo, qué show. ¡Vámonos sonando, mi compa Patito, la teimolera!

Hoy nomás, hoy nomás. ¿Y qué dice por acá? ¿Qué dice por acá mi compa el chino de la labor? Y si el charco tiene el agua revuelta, no, hombre, mi compa, pues sí, es el número bueno, perrillo. Eso es el número pinche sabroso del charco. El saludazo por ahí para mi compita, el señor de los cielos, dice nomás que yo creo que ya se pasó el chicle, hijo humano. Fuerte, ¿en serio? El saludazo por ahí para la chula de Atlanta, dice mi chulo, por favor, me pones la canción de los Players, tu mirada. Saludos para el señor de los cielos, para el patrocinador y para ti, y para todos y todas en sintonía, y muchas gracias, claro que sí. Pues ir nomás, ¿y quién viene llegando por acá? ¿O sí? ¡Chao! Viene llegando la tucancita de Jalisco. Pásale, mi tucancita. Agarra una silla y siéntate en el suelo. Tanto tiempo sin saber de ti. Y el saludazo por ahí para mi compa pollero, dice. Yo me pasé de tueste. No, pues estoy bien barbón. A ver, coméntale. ¿Estuvo bien o mal? ¡Chao! Mi compa, a mí se me hace que tú sí tomaste chingos de agua y revuelta, mi compa. Dice por ahí, dice mi compa pollero, dice, échame la prostic por ahí con los inquietos. Ya dijo, ya se la sabe que tenemos por acá la barrita completamente libre. A ver, mi compa Patito, vamos enfilando por acá este temazo. El saludazo por ahí para mi amigaza chaparrita de Hidalgo, que por acá ya se la sabe que tenemos programación fija. El saludazo por ahí para mi compa Meño. Dice, esa no me la sabía, nene. Deja ir al pozo. Y dice, crece el bigote, ponte la de Grupo Pegaso, mecánico de amor. Ya dijo mi compa Meño, cuando tenga usted oportunidad de beber agua del pozo, mi compa. Del pozo, no de la manguera, porque no, entonces no se va a pinches confundir usted. Portis y serio, mi compa. Chao. Mecánico de amor, Grupo Pegaso, a ver por acá. Esta es la buena. Pero mecánico de amor. Chicho. Le dijo, ¿para qué la vamos a enfilar? Sonando mi compa Patito, vámonos sonando mi compa Patito, güey. Cómete un perro machapán. Cuyi, cuyi, cuyi, cuyi.

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2: Hijo mano, ya te la voy a quitar, patas planas, porque no me acordaba que tú las tienes que pedir cantando. ¡Chao!
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2: Hijo mano, a ver, mi patas planas, tú la tienes que pedir cantando, güey, si no, nadota, que la chinga. ¡Vámonos para acá sonando, patito! No te creas, patas planas, mira, cóyeye, cóyeye.
0: Y

0: nomás. Y a mí se me hace que el pinche pato también va a tener que meter los pinches cachetillos en el pozo, porque en los pinches cachetillos nomás tienen los pinches tres pelillos bien ralos. ¡Chau! El pinche pollero sí metió la cara completa. ¡Ah, perrí! Dijo la mosca. ¡Que la chinga! El saludazo para ahí para mi amiga la Barbie. El saludazo para ahí para tu cantita de Jalisco. Para ahí para mi compa el Tiger. Dice Patito, mira, ven. Pégate como becerro recién nacido. Hasta barbita te va a salir, Patito. Mira, ven, coyillí. El saludazo. El saludazo para ahí para Olga, la chaparrita de Hidalgo.
1: Patito, buenas tardes. Saluditos para...
0: Hijo mano, ¿quién te está haciendo cosquillas? ¿Quién te está haciendo cosquillas, chaparrita?
1: Patito, buenas tardes. Saluditos para ti, saluditos para... Patito, buenas tardes. Saluditos para ti, saluditos para muñequita Liz, donde anda, para Misael, donde anda por ahí.
0: ¿De qué te rizas? ¿De qué te rizas? ¿De qué te rizas? A ver, coméntale, cuéntame el chistecillo, yo también quiero reírme. ¡Chao, chao! El saludazo para tu cancita de Jalisco, dice, oh sí, oh sí, de los cielos, chapulín. El saludazo para la Barbie, dice, saluditos, saluditos por ahí, dice, para mi caballito de oro, para Chinito de la Labor, Rosario Duvalín, Negrito, Lechero, por ahí para el pollero y para todos en sintonía, claro que sí. Mi compa Patito por acá, el saludazo para el Patas Planas. Silencio, ranas, que va a cantar el sapo.
2: Silencio, ranas, que va a cantar el sapo.
0: Que la chinga.
2: Oye, Pati, güey, a mí se me hace que tú tienes este pinche barba y bigote de chino, güey.
0: Que la chinga,
2: güey. Eso es lo que pasa, güey. Tú te agarraste en un pozo de una china.
0: Que la chinga.
2: Tienes el bigote así y la barba así como de un pelo chi, un pelo no. Un pelo chi, un pelo no. ¿Sí me entiendes? ¿Sí me entiendes o no? O quieres que te explique con palitos.
0: Explícamelo con manzanas, un peluche y un pelo no. Perrijo la mosca. Hoy no más.

0: Silencio, rana. Que va a cantar el sapo.
1: Chao. Mira nomás el saludazo por ahí para mi compa pollero. Por ahí para mi compa. Para mi compa pollero. Por ahí para mi compa. El Playas Marinas. El saludazo por ahí para la chaparrita de Hidalgo.
2: Chao. En la cabeza tú también. Para que te salga más pelo. Ay, no es cierto. De eso me estoy riendo para ti.
1: Hijo mano.
2: 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Para que te salga más pelo, ay, no es cierto. 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
1: ¿Y qué dice por acá mi compa pollero? Dice, y no de un pozo, de varios, hijo humano. El saludazo para ahí para toda la racita. El saludazo para ahí para tu cancita de Jalisco. Vámonos sonando, mi compa Pato. Hoy nomás.
3: La música de Mon Laferte dice,

Hoy nomás. ¿Y qué dice por acá mi compa el chino de la labor, Chucho? ¿Qué rollo que show, Chucho? Coméntale, perrío. Coméntale, vámonos por acá sonando mi compa Pato, que tiene los astros, fácil de convencer. Por ahí complaciendo y saludando por ahí a mi amigaza la Barbie. Hoy nomás.

0: 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El saludo por ahí para mi compa, la perrota.
1: Yo que se me hace, Pascual, que tomates agua de la manguera, no tomates agua del charco, tú tomates de la manguera.
0: Hijo, mano.
1: Por eso te creció el bigote.
0: Más callado,
1: te creció el pelo.
0: Más callado, perrota. Miren nomás, racita. El saludo por ahí para mi compa, el Benja de Guanajuato, para ir para el caballito, el señor de los cielos. El saludazo para mi compa, el señor de los cielos, claro que yes. El saludazo por ahí para mi compa, el Benja de Guanajuato, por ahí para la muñequita Liz, por ahí para mi compa Meño, a mi compa Playas Marinas, por ahí a la chula de Atlanta, por ahí a la amiga Barbie, por ahí para mi compa el Tigre, por ahí para la perrota, para la chaparrita de Hidalgo, por ahí para mi compa el Chino de la Labor, para el Patas Planas. Dice por acá el Patas Planas, me vale madre, por ahí con el Damaso, porfa, ya dijo mi compa, a ver. Pero, mi compa, tú la tienes que pedir cantando, perrillo. Pórtate, pinches perros, güey, serio. Hijo, mano. Me vale madre el Damaso. Hijo, mano, ya te la había enfilado con los dos carnales. ¿Qué te digo, pati, güey? ¿Qué te digo, pati, güey? ¡Aminush! Pórtate, serio, pati, güey, hay que respetar. Por acá mi compa, el inquieto de Michoacán, dice, patito, a ver si alcanzamos ahí con el permiso por ahí del patrocinador, te pones la de El Son de la Negra por ahí con Mariachi, Mariachi Vargas, ¿de dónde? De Tecoloatlán, que la chinga. Dice, ya que estamos en días patrios y arriba México, hijos de Guacamuchil. Chao. El saludazo por ahí para el pinche tuerca, dice, bigotes de escoba, por ahí te encargo una rolita. El de la guitarra con finta de cholo. Ya dijo, y saludos por ahí para Caballito Bebé, para Sari, para el Chino de la Labor. Y a los aferrados guapos, que la chingada. Entonces yo no alcanzo saludo, güey. Ya pa' pinches, a ver, perrillo. Estás jalando, estás jalando. Vámonos sonando, mi compa Patito. Oh, Playas Marinas. Che, chao. Ya póngale un oxo.

0: Mire nomás, y vámonos por acá con el mecánico de amor, mi compa. Mi compita tuercas. Tú no tendrás por ahí una camionetilla descompuesta para aventarte los mecánicos. A ver, coméntale el saludazo por ahí para la chaparrita de Hidalgo. Ánimo, ánimo. El saludazo por ahí para mi compa el patas planas. Silencio, ranas, que va a cantar el sapo.
1: Silencio, ranas, que va a cantar el sapo. Silencio, ranas, que va a cantar el sapo. Ahí te va, pate, güey, nomás para que vayan y digan, güey.
0: ¡Ah, perrible, la mosca! Espérate, güey, que me vas a correr a mis 500,000 radioescuchas que tengo por acá en Conectaos.
1: Ahí va. Antes te ayudaba a buscar tu calzón por la cama. Y ahora ni saludas, cabrona. No chingues. Me vale madre si tú ya no me quieres. Apúntale, pinche, pues estoy, güey, súbele esa pinche rola, está más pinche perra que nada.
0: Que la chingada.
1: Es más, cómprale un kilo de coquetas y pónselas a mi nombre. Ánimo, que andamos, ya te la sabes, desde Houston, Texas, el Pataplana.
0: Un kilo de croquetas, no chingue mi coche, pórtese en serio. Por acá el saludazo para tu cancita, dice, ponme por favor ponme por favor una rolita por acá, dice, saluditos para los patrocinadores, por ahí para todos los aferrados, para Sari Caballito y para todos en sintonía, saluditos para la perrota, que traes perrota. Dice, saludos para el señor de las alturas y tu cantita.
2: Hola, Pascual, échame para acá el sapo.

nomás, ¿y qué dice por acá? El compa pollero, saludos a la hermana del patrón. ¡Ánimo! Te lo vas a parar para mi compa, caballito. Pórtate serio, hinche caballito. Pórtate serio, perrillo, hay que respetar.

0: Hoy nomás, racita, vámonos por acá complaciendo al Patas Planas. El saludazo para la chaparrita de Atlanta, por acá para el Patas Planas, dice, saludos a la tucantita de mi parte, dice, noche eterna por ahí con Beto y sus canarios, porfa, claro que sí. El saludazo por acá para el pinche tuerca, dice. Dice, a mí échenme ese locutor. A mí échenme ese locutor, dice. Para medirle al radiador y para checarle el aceite de la transmisión. A ver si ocupa un ajustecillo. El saludazo por ahí para tu cancita, dice. Saluditos por ahí para Tuercas Chapulín. Y para Patas Planas Chapulinzote. El saludazo por ahí para toda la bandita. Vámonos sonando, mi compa Patito. Ya por acá en la recta final con mi compita Caballito y nomás.
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1: Y hoy nomás, ¿y qué dice por acá el chino de la labor, Chucho? Saludos al tuercas de mi parte. Chau. El saludazo por ahí para mi amiga Salabarbe, que ya anda, pero si bien anda, pero si bien patriota. Chau. El saludazo por ahí para mi compa Meño, dice, oh, playas marinas. Dice, ponte la de Grupo Soñador, el arcoíris, ya dijo. Ya por acá en la recta final, Patito, ya en la recta final. Por acá vámonos complaciendo. Esta rolita me la había encargado mi compita inquieto de Michoacán. Más por ser más patrio. Y que viva México, hijos de guacamuchil. Chau.

0: mano y yo que no quería tomar el día de hoy. Nomás por ser 15 de septiembre.
1: Chao.
0: Nos vamos a echar unos cuantos tequilillas. ¿Por qué me miras así, Vanesita Rocha?
1: Chao.
0: No te creas, mi amor.

y miren nomás el saludazo por ahí para mi compita Genaro García. Tanto tiempo sin saber de usted, mi compa, por ti, en serio. ¡Vámonos! Y miren nomás. Y vámonos, vámonos por acá cerrando, mi compa Pato. Vámonos cerrando por acá con mi compa Caballito. Y no se despegue de la bocinilla que llega por acá. Llega por acá en el patrocinio mi amigaza Olga la Chaparrita de Hidalgo. Y le vamos a continuar con Barrita Libre. Como hay que, como hay que, como hay que. Coméntele. Chao, chao. Ay, no más.

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3: Hoy nomás, bandita barrita, completamente libre. ¿Por qué con la chaparrita? Con la chaparrita de Hidalgo, mi compa Pato.
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0: El saludazo por ahí para la patrocinadora que nos puso por acá a zapatearle bien y bonito, ¿no? El saludazo por ahí para mi compa Meño. Por acá tenemos la barrita libre, ratita tenemos la barrita libre. Saludos por ahí para tu cantita de Jalisco. El saludazo por ahí para mi compita, el chino de la labor, dice: ay, pato, traes puro sueño, dijera mi compa el Tubo Soto. Deja, ahorita voy a buscar el audio de mi compa, el Tubo Soto. El saludazo por ahí para el chino de la labor, dice Chucho. Por ahí te encargo, el hijo de la tostada, por ahí con Beto y sus matracas. Y dice: saludos a tu cancita, Chucho. Que dicho por acá, a ver, mi compa Patito, vámonos por acá enfilando temazos. Miren nomás, estamos enfilando puro temita, perrón. Por acá tenemos la barrita completamente libre, racita. El saludo por ahí para mi compa, el Duvalboro.
1: Cállate el repincho, sí, Patricio, vale, está pura chingada, güey. Cállate un rato, por favor.
0: Ok, bye. El saludazo por ahí para mi amiga Sala Barbie, dice. Saludito por ahí para la chaparrita, Patito, ponme por ahí, en una rolita. A Caruela por ahí, Potosina, con la energía norteña. Saluditos por ahí para todos y todas. El saludazo por ahí para el Patas Planas. Dice: vete con él por ahí de invasores, claro que sí. El saludazo por ahí para el compa Catu. Dice: por si se me atraviesa un pozole, mire nomás, bien listo por ahí, los merjurjes para echarle al pozolillo. El saludazo por ahí para el compa Francisco. Dice: salud para Olga, la chaparrita, de parte de Francisco. Y si me puede complacer con la canción de Cuando Regreses, y nomás esa de Patrulla 81, mi compa. Muchas gracias por andar acá en sintonía. Por acá mi compa Genaro García dice: saludos, mi compa Patiwis. Dice que transita por tus venas aparte del colesterol. Puro pinche alcohol, mi compa, dice. A ver, coméntele. Dice: saludos para mi tucantita, que no falten los saludos para mi jefita Vanesita Rocha. Mi compa Vanesita de Rodríguez, por favorcito, mi compa. Chao. Dice: y para mi jefito, compita Patiwis. Dice por ahí, dice: no pienses que llegué muy exigente, pero te encargo esa rolita. Saludos por ahí para toda la racita en sintonía, de parte de la raza de la Ciudad de los Vientos, claro que sí. Miren nomás, vamos enfilando sus temazos. Ahora sí, dijera el pinche Dubalín: cállate, pinche patu perro. Ya me voy a callar, vámonos con rolita sonando por acá, algo de la patrocinadora hoy nomás.

Vámonos, Ricky, mi compa Pato. El saludazo por ahí para mi compa Pollero. El saludazo por ahí para mi compa Pollero. El saludazo por ahí para el pinche Tuerca. Dice, oh sí, chinito de la labor, chiquito, bebé apachurro. Te mando un beso en lo más oscuro de tu corazón. Pinche locutor, este año no pasas que te saque del closet, patito. Chicheo. Por acá mi compa Pollero. Pati, güey. ¿Qué crees, güey? ¿Qué creo? A ver, coméntale. Dice que pinche ¿qué dice? Dice, qué pinche chifladera, ni que fueras pájaro. Dice, aviéntate el michoacano por ahí con los originales, ya dijo. El saludazo por ahí para toda la racita. Muchísimas gracias por andar acá en la sintonía perfecta. Muchísimas gracias. Siéntenme al pinche tigre de Valerito. Me vuelvo a formar Patrulla 81 cuando regreses. Chao. Hoy nomás.

0: más hoy nomás, ahí quedó esa chula rola por acá, el saludazo para tu cancita. Dice saluditos para Genaro y para el chino de la labor. Claro que yes por acá, mi amigaza, la chula de Atlanta. Dice mi chulo, por favor, con el permiso por ahí de lo de la patrocinadora. Y saludos para la chaparrita, me pones la canción de Códice, Códice X, mi amor, eres tú. Gracias y saludos, claro que sí. Mire nomás, mi compa Genaro García, nombre, mi compa, eso sí está muy crítico. Dice, se cancela la fiesta que se tenía planeada para el 15. Los de Coppel se acaban de llevar la bocinilla, que porque es de ellos. Y para acabarla de fregar, para acabarla de amolar, pati, güey, el tlacuache se comió, se llevó la gallina que íbamos a hacer en mole. Hijo, mano, mi compa, pues ahora hay que matar a un pinche pato, que la tiña. Hay que matar a un pinche pato, viejote. Dice, por acá, ¿te parece justo mi... ni te parece justo? Mira, Patricio, qué mala onda. Me acaban de informar que se cancela la cena de las fiestas patrias, hijo mano. El saludazo por ahí para la muñequita Liz.
1: Buenas tardes, primo. Saludos para ti en cabina. Saludos para mi chula chaparrita de Hidalgo, para mi teacher, para mi amacito Misael, para Vanesita de Rodríguez, para el chino de la labor. Y ya con permiso de la patrocinadora te encargo por el bien de los dos de la energía norteña. Y muchas gracias. Y saludos, ánimo, para todos los conectados. Chao, chao.
0: Chao, chao. Claro que sí, vámonos. Rrr, que me compa Patito. Hoy nomás noche eterna y suelta la que ya camina.

0: chino de la labor, dice por acá mi compa el chinito de la labor. Dice, hoy toca echarle fertilizante al bigotillo. Chichao, hijo mano, mi compa. Por acá el saludazo para mi compa el Tiger. Por acá dice Patito, salud para la patrocinadora. Ponte una de... Dice, ponte una por ahí de los petroleros del Bravo. Así fue, Patito. Ya dijo. Dice, al pinche tuercas, aviéntamelo en cuatro. De bajadita, lo espero llegando. Y caiga sentadito de valerito y sin tanguita, Patito. Y tú también, dos por uno. Che, chao, no chingue mi cochi. Porte si serio, hay que respetar. Por acá mi compa Meño. Dice, ponte la de María Esther con obsesión N. Saluditos por ahí a la patrocinadora, claro que sí. El Patas Planas por ahí, el saludazo. Dice por acá. Dice, matar un pato a palazos. Dice, en el tronco de la oreja, hijo mano. Dice, esa era para bailar con tu cancita, caso. Che, chao. Esa tu cancita anda perdida. ¿Qué dice por acá la patrocinadora?
1: Hola, Patito. Saludos para ti. Saludos también. Hola, Patito. Saludos para ti. Saludos también para Muñequita Liz. ¡Ánimo! También para Misael. Saludos para mi primo Diablo Medina. Saludos para Francisco. Y para todos los que están escuchando.
0: Ánimo. El saludazo por ahí para la patrocinadora, mi amigaza. Olga, la chaparrita de Hidalgo. Por acá el saludazo para mi compa Benja. Por acá para mi compa el pinche tuercas, para el patas planas. Por acá mi compa Tiger también, el saludito. El saludazo por ahí para mi cuñadita, dice. Saluditos para la patrocinadora, mis hermanas Azalia, Vanessa y al chino de la labor. Y a todos los conectados, te encargo por ahí la canción de Malaventurado, de el de la tinta, please. Y súbele a la bocinilla de Coppel. Chao. El saludazo por ahí para la muñequita. Dice saludos para el pataplana. Perdido. Vámonos sonando, mi compa, pa' ti, güey. Hoy nomás los pescadores del río Conchos presumiéndote.

0: saludazo para ahí, para la patrocinadora. ¡Qué rollo, qué show! ¡Qué rollo, qué show, chaparrita! ¡Hijo, mano!
1: Patito, un saludito para Pata Plana, que ella se cansó de bailar.
0: Ese Patas Planas tiene dos pies izquierdos. ¡Che, che! ¡Silencio, ranas, que va a cantar el sapo! ¡Hoy nomás! ¡Hoy nomás!

Hoy nomás, mi compa Patito, hijo mano, la neta que tengo chingos de rolitas en la lista, racita, chingos de rolitas por acá. Muchísimas gracias por andar en la sintonía perfecta. El saludo para ahí para mi compa, el Patas Plana, dice, carritos de palo, bebé, por favor, claro que sí. El saludo para ahí para mi compa Pollero, dice, viejo chulo. Dice la de no es mi culpa por ahí con Nexo, son, si mis cálculos no me fallan. Dice, y saquen el chichiflí, chau, hijo humano, por dos mi compa, por dos. Vámonos sonando, Patito, la energía norteña, acuarela, potosino y no más.

Pistache. ¿Qué rollo con el pollo, mi compa Pistache? ¿Cómo andamos? ¿Cómo andamos? El saludazo dice. Dice Patito, ponte esa rolita por ahí de los traviesos de la sierra. A media cuadra, ya dijo, mi compa, ya dijo. Por acá, la neta, una disculpilla, tengo rolitas en la lista como arroz. Por ahí el saludazo, por ahí para tu cantita, dice, ponme por favor la de Tucanes, la de Pelo de Ángel, con el permiso por ahí de la patrocinadora. Y muchas gracias, claro que sí. Por acá mi compa Chuy, ya se anda reportando el compa Chuy, dice, buenas tardes, Pato. Saludos desde la Ciudad de México. Alcaldía Venustiano, saludos por ahí para Rosy, hasta Carolina del Norte. Ya estoy preparado para ir a ver a los Tigres on the North en la Alcaldía Venustiano Carranza. Dice nomás, dice, hijo mano, y viva México, cabrones. ¿A poco sí van a estar los Tigres del Norte, mi compa? No chingui, no chingui, mi cochi. Por acá dice mi compa Francisco, dice, con el permiso por ahí de la patrocinadora, la última entrega por ahí de los Terribles del Norte, y gracias por tu saludo, chaparrita hermosa. Claro que sí, vámonos sonando, mi compa Patito. La energía norteña, por el bien de los dos, hoy nomás.

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0: Hoy nomás, mi compa Patito, ya por acá en la recta, rectita final de esta orejita patrocinada, una orejita que tenemos por acá fija, una orejita que tenemos de lunes a viernes por acá con mi amigaza, Olga la Chaparrita de Hidalgo, en punto de la una de la tarde, racita. Por ahí también se asoma ya una programación del compa Meño. Por acá la siguiente orejita va patrocinada por el compa Meño, racita, y dice por acá mi compa Meño: nos vamos a ir con rock y nos vamos a ir con pop. Ya dijo mi compita Meño, ya dijo. Por acá el saludo para mi compa Pollero. ¿Qué quiere ese borracho? Salud, mi compa. Hijo humano, chicheo. Vámonos sonando, vámonos complaciendo, Patito. Por acá nos había solicitado mi compita Genaro García.
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Miren nomás, así es como arrancamos. Así es como arrancamos por acá, programación especial con mi compita en Playas Marinas, mi compa Meño. ¡Ánimo, ánimo!

0: Dios.
1: Y miren nomás el saludo para ahí, para mi compa, el niño de las caguamas. Saludos para mi compa, Meño Oviedo.

saludazo por ahí hasta Cleveland, Tennessee. Para mi hermanita Laura Alicia, el saludo por ahí para mi compa Chuy hasta la alcaldía Venustiano Carranza. Dice por acá mi compa Meño, saludos a Misari Tioro, al caballito, el Dubalín, al niño de las caguamas, al patrón Arellanos y a todos los aferrados de la 5-7. Ya se la saben, pídanse por ahí su rolita de rock, pídanse su rolita de pop. Por acá una disculpilla por ahí en el programa pasado. Quedé a deber, hijo mano. Una, dos, tres, cuatro, cinco, seis rolas. Chau, chau. Ninchi Patigui trae puro sueño.

rolas por ahí del repertorio de mi compita el Playas Marinas. Chao. Dice por acá mi compa el Benja de Guanajuato, destapa las pato, destápala. Miren nomás, pura modelito, salucita de la buena, mi compa, salucita de la buena. Por acá mi compita Genaro García, por acá mi compita Genaro García dice, cuando haya modillo, mi buen patigüi, suénate de favor la rolita vaquero rocanrolero con Charlie Montana, que no falten los saludazos para mi tucancita, que parte toda la bandita que se encuentra en este super sintonía en la insaciable radio, ya dijo mi compita Genariux, ya dijo viejotni, el saludazo por ahí para mi compa pollero. Dice rock de la cárcel, carnal, ya dijo. Miren nomás. Fuerte y serio, mi compa. No me diga que va a ser cabrito al horno. Dice, y no te da vergüenza, di. Che, chao. Dice por acá mi compa inquieto. Dice, compa patito, ahí con el permiso por ahí del patrocinador. Si se puede, por favor, enfilar una del tri. Triste canción de amor. Pero te la pones con, dice, pero te la pones con sinfónica. Con sinfónica. Ya dijo mi compa, ese es un rolón, es uno de los mejores, es una de las mejores canciones que ha sacado el Tri con Sinfónica. Dice, triste canción de amor, gracias, ya dijo. Por acá vamos a enfilar esa chula rola, bandita, por acá andamos con rock y andamos con pop. Muchísimas gracias por ella, mi compita. A mi compa el Meño, alias el Playas Marina de los Aferrados 5-7. Vámonos sonando, patito, vaquero, rocanrolero, miren nomás, mi compa.

saliendo mi compita Genaro García. Pórtate serio, patito, pórtate serio. Y humano, si no le sabes, no le muevas.

0: pollero, salte del baño, mi patito. Le moví al pinche perro, güey, micrófono, mi compa, haga caso.
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0: Saludos para mi compa Genaro García.
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0: saludos para mi compa Arellano.

0: Guamameños se pusieron de acuerdo para pedir la misma canción, hijo mano. Dice que quieren un cuarto para los dos. Chao, chao, a perrillos, dijo la mosca. No les conocía esas mañas, mendigos insaciables. Chao.
1: ¿Están siendo felices, niños? Pues ahorita con esta rola vamos a ser más felices todos.

Dice por acá mi compa, mi patrocinador. Dice saludos por ahí para el patrón Arellanos. Por acá mi compa el chino de la labor. Dice Chucho, te encargo una emoción para siempre. Por ahí con arroz. Saludos para la muñequita Liz, Misael, chaparrita de Atlanta, chaparrita de Hidalgo, Arturo Soto, a la perrota, al Freddy Soto, el saludazo, claro que sí. Miren nomás, por acá el saludo por ahí para mi hermanita Laura Alicia, que anda en la pura extrema, en la pura chambiación. El saludazo por ahí hasta Cleveland, Tennessee. Hoy nomás mi patito, por acá sonando el tri, canción triste, canción de amor, hijo humano. Algo por acá sinfónico y súbele patito. Que no decaiga ese ánimo, que no decaiga ese ánimo. Oh.

Y miren nomás, por acá el saludazo para mi compa Chuy. Dice por ahí, Patito, ¿me puedes complacer con una rolita de Mago de Oz? Remolinos de viento. Ya dijo mi compa, ya dijo. ¡Ánimo, racita! 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

Hoy nomás, hoy nomás, hoy nomás, hoy nomás. Y ahí quedó esa rolita de arroz. Chao, chao. Digo, de Eros. Pórtate serio, patito. El saludazo por ahí para mi compa Javi de Cheliscas Company. Dice, ponme esa de Hombres G, devuélveme a mi chica. Ya dijo mi compa, claro que sí. Andamos con pop y andamos con rock. Chao. Mago de Oz, Molinos de Viento.

No me vayas a querer hacer cuñado, perrillo. ¡Pórtate serio! Hoy nomás, por acá vámonos complaciendo a mi compa Javi. ¿Dónde anda el chinito? ¿Dónde anda el chino? ¡Chao, chao! ¡Hijo mano! Saludos para mi carnalita, Laura.

nomás, hoy nomás, y súbele patito, por acá se anda reportando, por acá mi hermanita Laura Alicia dice, por ahí dile que muchas gracias, igualmente el saludazo, dice, hoy nomás, y qué chulada de canción está sonando, esa también me goofy, por acá el saludazo por ahí para mi compa Javi, dice, esa de la, lamento boliviano con enanitos verdes pa'l compa chinito. Ya dijo mi compa, lamento boliviano, esa rolita también está perrona por acá. Dice mi compa, inquieto de Michoacán, destápale, destápale patito. Saca de mero abajo de la hielera, viejo, un hijo humano de las meras pinches calaveras. Chichau. Una hinchi calavera, ya dijo mi compa. Por acá mi compa, el pollero dice, por acá dice mi compa pollero, ya te había guachado, dije, patiguis igualitos, así han de andar baile, baile, ya traigo la chiva, baile, baile, hijo mano, mi compa, saquen el chichiflí, uy, nomás por acá mi compa, mi compita, el patrocinador dice, saludos por ahí al patrón Arellanos, dice, nene, ponte la de Pancho, del Coyote Hambriento, y súbele, nene, súbele, súbele, que hay lugares, ya dijo mi compa, mientras vamos por acá poniendo algo de elefante, mire nomás, esta rolita que por acá nos habían solicitado, y suelta la patito.

más, patito! ¡Hijo, mano! ¿A qué hora se fue la pinche orejilla? ¿A qué hora se fue la oreja? ¿Cómo así que ya en 5 minutos? No, hijo, mano. Muchísimas gracias, Rosita. Neta que no sentía que hora se me fue, que la chingada. Y la orejilla también. ¡Ay, no más! Por acá el saludazo por ahí para mi compa el Chancaquí de Atlanta. Por ahí para la chaparrita de Hidalgo. Por ahí para mi compa Pollero, para el compa Javi. Vámonos para acá complaciendo, patito. Vámonos sonando Pancho por ahí con... Pancho por ahí con el coyote hambriento, hijo, mano.

más hoy nomás, racita. No se me despegue, no se me despegue de la bocinita. Vámonos por acá cerrando con esta rolita de los Enanitos Verdes. Lamento boliviano. No se me despegue de la bocinilla, racita. No se me despegue de la bocinilla que llega por acá la chula de Atlanta. Por acá trae un menú. Nos vamos a ir con Brindis, Acosta, Temerarios, Bukis y Grace. Brindis, Temerarios, que no falten los Temerarios, hijo mano. Los Acosta, Bukis y Grace, bandita. Ay, para que se vaya. Ay, para que vaya pensando cuál le va a pedir al pato y cuál rolilla también. Chau. Sonando por acá mi compa Patito Enanitos Verdes. Hoy nomás. Muchísimas gracias, mi compa Playas Marinas. Por ti, si serio. Se me andaba pasando una cosa. Se me andaba pasando una cosa, hijo, man.

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3: Hoy nomás, mi compa Patiwi. Ya llegó la hora, más romántica de toda la web. Chao, hijo mano. Vámonos con Brindis Acosta, Temerarios, Bookies y Grace. Por acá el saludazo para mi compa, el chino de la labor. Por acá para mi carnalita Laura Alicia. Dice, ay, con el permiso de la chulada patrocinadora. Dice, en fila por ahí, please. Una de Temerarios. Todo me recuerda a ti, hijo humano. Chao, chao. Por acá mi compita, el chino de la labor. Dice, Chucho, te encargo, voy a quererte más. Por ahí de los Temerarios. Saludos a la chula de Atlanta, mi vecina. Dice, por ahí, para la muñequita Liz, Misael, Laura Alicia, a la chaparrita de Atlanta y para el pato, ni buenas tardes, estás jalando, perrillo, estás jalando, güey, es más, mira, ya te la había enfilado, no te voy a poner nadota. Chao, súbele patito, pero súbele, del repertorio de la patrocinadora.

Miren nomás, racita compita Patmo. Miren nomás, iniciando por acá esta orejita romántica. Y ya le creció la colilla al pato, ya le creció la cola. Dice por acá mi compa el Meño, ponte la de los temerarios, que te vas. Salud por allá a la patrocinadora, claro que sí. Patito, vámonos Ricky, por acá el saludazo, por ahí para la chaparrita de Hidalgo, dice, ay, ay, ay, de esas, sí me goofy, hoy no más.

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1: Y mire nomás, mi compa Patito, pórtate serio, Patito. Salud por ahí para mi compa la perrota. ¡Qué rollo, qué show, perrota, qué rollo, qué show!
2: Si ya te creció la cola, tú, Pascual, si ya te creció la cola, hay que mordértela para que se te encoja.
1: ¡Chao! ¡Pórtate en serio, mi compa! ¡Hay que respetar a Monash! Saludos por ahí para mi compa el Benja de Guanajuato. Ya dijo mi compita, ya dijo por acá. Miren nomás, dice mi compita el Benja de Guanajuato que anda por ahí de visita, que anda por ahí de visita en el Camposanto. Por ahí con el permiso, por ahí con el permiso de la patrocinadora. Dice mi compa el Benja que anda por ahí visitando a un amigo. A un amigo que se fue, hijo mano. Mi más sentido pésame, mi compa. ¡Ay, nomás!

Hoy nomás quedó esa rolita por ahí complacido. Complacido mi compa Benja de Guanajuato, que anda por ahí de visita, que anda por ahí visitando a un amigo por ahí en el Camposanto, hijo mano. Saludos por ahí para toda la racita, vámonos sonando. Ahora sí, mi compa Patito. Ahora sí, vámonos complaciendo por acá la carnalita Laura Alicia. Hoy nomás. Todo me recuerda a ti, hijo mano.

Hoy nomás, racita, saludazos, saludazos por ahí para toda la bandita que sigue por acá en la sintonía perfecta. Vámonos sonando, mi compa Patito, vámonos complaciendo al Chuchu. Vámonos complaciendo al Chino de la labor. Chao. Mira, Chuchu, mira, ven, Cuyiyi.

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1: Tú no te importa eso, tú no te debes de importar eso, tú, Pascual. No importa que lo des como pata de jicote.
2: ¡Chao, chao! ¡Hijo humano! ¡Vámonos sonando, patito! ¡Vámonos sonando por estar pensando en ti! ¡Chao, chao! Complaciendo por ahí esa rolita. Esa rolita por ahí me la pidió mi compa pollero. ¡Súbele, pato!

saludazo y nomás, hijo mano, el saludazo por ahí para mi compa Javi de Chelizcas Company. Mi compa Javi, quítese esa pinche camisa que trae, quítese esa pinche jersey, mi compa. Quítese esa pinche jersey, por eso anda joteando mucho. Hijo mano, el saludazo por ahí para mi compita, el señor de las alturas, dice, a perrillo, dijo la mosca. Vámonos sonando, patito, que te vas. Que te vas, hoy no vas.

hijo mano, qué hijo mano, con esta rolita. Con esta rolita sí voy a morder calcetín. Chao, chao. Bandita, el saludo para toda la racita, para toda la racita insaciable que sigue por acá en la sintonía perfecta. Gracias por ir a la patrocinadora, la chula de Atlanta. De verdad que muchísimas, muchísimas, muchísimas gracias por ser parte de la familia insaciable. Miren nomás, la neta, qué chulada de programación nos estamos aventando el día de hoy. El día de hoy, 15 de septiembre, día de ir a aventar el pinche gritillo. Por acá, en la zona de Río Verde, racita, va a estar por ahí en el Grito de Independencia, va a estar Conjunto Agua Azul, van a estar también los caciques. Agua Azul va a estar en Río Verde, no, perdón, Agua Azul va a estar en Ciudad Fernández, los caciques de San Luis van a estar en Río Verde. Los caciques van a estar en Río Verde, Agua Azul, en Ciudad Fernández. Y van a estar los caminantes. Van a estar también los mismísimos caminantes por aquí en el refugio. O sea que todos me quedan a la misma distancia, racita, y no hay ni a cuál ir. Quiero ir a ver Agua Azul. Pero también me gustan las canciones de los caminantes. Es que no sé ni qué rollo, no sé ni qué show. O si mejor me quedo en la casa comiendo pozole. Chau, chau. Hoy no más.

Javi, ¿a dónde ibas a ir a pegar el grito, güey? ¿O quieres ir a pegar el grito a la vivencia? A ver, coméntale. Chau, chau. Vamos, güey, ahí te hago gritar.

Hoy nomás, patito. Hoy nomás, patigüí. Dice por acá mi compa el pollero. Dice, pero si vas a gritar o ne, mi compa. Por acá mi compa Javi de Chelizcas Company dice. Digo, pues vámonos al montecito a darle grito usted y yo. ¿Qué dice ahí? Coméntele. Dice, mejor al montecito para sentir cortaditas de carrizo, hijo humano. No chingue mi cochi, aminash. Hay que respetar. El saludazo por ahí para mi compa, el señor de las alturas. Dice por ahí, patito, saludos a toda la banda. A la patrocinadora, la chula de Atlanta, para Chino de la Labor. Enfílate algo de los Greys. Pero volviste, ya dijo mi compa, mire nomás, nadie había pedido para de los Greys, ya dijo viejote, ahorita por acá vamos sonando la última canción y le ponemos por la de los Greys, pues que se ha visto hoy nomás.

por acá sonando, pero volviste, hijo humano, volviste con la colilla entre las patillas como perrilla regañada. Chao, chao. Por acá salud para mi compa Pollero, dice, pinche rolononón. Y yo que quiero dejar el alcohol y tú pones, y tú poniendo pura rolita llegadora, pura rolita perrona como para vaciar caguamillas. Chao, chao.

Patito. Vámonos por acá complaciendo a mi compita Meño, que por acá nos andaba encargando esta rolilla. Dice, ponte la de los Acosta, perdóname, perdóname, Platiguish. Ahí con el perr. Dice, a perri, dijo la mosca. Chao, chao, hoy no más.

0: Pues
1: y hoy nomás mi compita chino de la labor. ¿Dónde andas, pinche chucho? ¿Dónde andas, perrillo? Mándame el menú. Mándame el menudazo de la siguiente orejita, perrillo. Ay, de favorcillo. El saludazo para ahí, para la chula de Atlanta, dice mi chulo. Para cerrar la hora, por ahí me pones la canción de Los Temerarios. Confesión. Y gracias por los saludos al Señor de los Cielos. A todos los que se reportaron en esta hora, gracias. Y saludos y que tengan una excelente tardecita, claro que sí. Por ahí vamos a cerrar con esa rola mientras vamos por acá sonando Sin Resentimientos. Vamos a esperar a mi compa el chino de la labor que me pase el menú de la siguiente orejita. ¿Cómo le vamos a dar, tú, chinito? ¿Cómo le vamos a dar, güey? ¿Qué quieres escuchar? ¿Qué quieres escuchar por acá? La raza se acopla. La raza por acá se acopla a lo que el patrocinador ande por ahí pidiendo. De verdad que muchísimas gracias. Miren nomás. Bendito sea Dios que hay trabajo, bandita. Sonando por acá y complaciendo a la racita insaciable. Chau, chau. Y vamos a ir a pegar el grito o nadota. Hoy nomás.

Ahora con la chula de Atlanta, el saludazo por ahí para toda la racita. Muchísimas gracias por andarse por acá reportando. Mira nomás, Patiwi, se te traba la lengua, se te traba, hijo mano. El saludazo por ahí para mi compa el chino de la labor. Por acá mi compa el chino de la labor se va a rifar con la siguiente orejita. Mira nomás, de verdad que muchísimas gracias, perrillo. Dice Patito, nos vamos a ir por ahí al ritmo de duranguenses y nos vamos a ir con rolitas al estilo norteño sax. Ya dijo mi compa, ya dijo, mientras vámonos por acá cerrando confesión hoy nomás.

0: para que él saludase por ahí para mi compa, el señor de las alturas. Por ahí para mi compa Pollero, dice, se cancela el grito, raza.
1: Entre tú y yo.
0: Ya agarraron a don Mickey, mi humano. El saludo para el señor de

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0: 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En cabina, el compa Pat.

Hoy nomás, racita por acá del repertorio del patrocinador, mi compa el chino de la labor. Chao, dice, por acá el tuercas. Dice, Patito, dile al chino de la labor si quiere tamales de pescuezón. Hijo mano, es noche mexicana, mi compa. Por acá el saludazo, por ahí para mi compa Meño. Dice, Patiguis, ponte la de Damaso. Damaso, siempre vas a ser tú. Saludos por ahí para todos, claro que sí. Vámonos sonando, mi compa Patiwi. Que sigue por acá, loco, por...

Hijo mano, esa no para ti, güey. Esa no, porque el pinche zarigüeya ya va a decir ahorita. Ya vas a empezar con tu pinche gelatina, pato. Dice por acá, mi amigaza, la chula Mari. Dice por acá, el saludazo para toda la racita esencial. Dice mi chulo, por favor, con el permiso por ahí del patrocinador, me pones un amor bonito por ahí de la fiera de Ojinaga. Y saludos por ahí para el patrocinador y muchas gracias, claro que sí. Vámonos por acá sonando, patito. No le hace que se enoje mi compa, el pinche zarigüeya. Uy, no más.

hoy nomás, patito. Cuando dicen duranguenses, yo pienso en esa pinche rola, es mi favorita de las duranguenses. Che, che. Algún día miraré a los alacranes musicales, la neta que sí. Vámonos sonando, mi compa, patito. Vámonos sonando por acá. ¿Qué sigue, patiwi? Siempre vas a ser tú y nomás.

rola por acá, el saludazo por ahí para mi amigaza la chula de Atlanta. El saludo por ahí para mi compa Javi, dice fiera de Ojenaga, terco corazón y salucita. Ay, de favor, ya dijo mi compa, ya dijo viejote. Por acá el saludazo por ahí para el pinche tuerca, dice yo te quiero ver, pinche locutor con botas y sombrero. Ya te imagino, ya te imagino una qué, espantana. Una espantana, pájaros, pinche bigotes de foca vieja. Chichau. Mi compa tuercas. Güey. Estás viendo que muy apenas y terminé el pinche kinder, güey. Y tú escribes todo pinche perro, güey. Mocho, pórtate serio, perreo. Saludos por ahí para mi amigaza, la chula de Atlanta. Vámonos por acá sonando, patito. Vámonos sonando, hijo mano. Ganas de volver. Ah, no, pórtate en serio, pato. Vámonos por acá con la fiera de Ojinaga. Un amor bonito.

0: Papatito, ahora sí vámonos por acá. Ganas de volver a amar. Dice por acá mi compa Caballito: siéntamelo, siéntame al pinche chino de la labor de Valerito y me vuelvo a formar, hijo humano.
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0: Dice por acá mi compa Javi: dice que dice por acá. A ver. Mi compita Javi, ya para saber que el chinito te agarra de mandadero, güey. Que la chinga. Y se dice el chino que le pongas. ¿Y cómo estás por ahí con la fe norteña? Dice que ya las está miando, hijo mano. ¿Por serio? ¿A poco si sí le andan echando? O nomás la nota. A ver, coméntenle ustedes, mis compitas cheliscas. Yo me estoy echando un vasillo de agua. Che, che, hijo mano.

Sí, aquí andas, pinche zarigüeya. Aquí andas, perrillo, no te creo. Dice por acá mi compa Javi. Dice, mandadero nomás usted. Dice, no trae cel, cel. Se le quedó en la casa, hijo mano. A mí se me hace que eso es lo que dice. Pero a mí se me hace que se lo quitó la mujer. Chao, chao, pinche chino mandilón.

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1: Hoy nomás Dios se la sabe, pura insaciable radio, bandita. ¿Y quién dijo yo? ¿Quién dijo yo? Apártame a la China, pati, güey. Por acá la China viene a cabina otro rato más por acá para continuar con la programación del día de hoy por acá en la Insaciable Radio. Creo que trae orejitas disponibles. A ver, coméntale, China. ¿Traes orejitas disponibles o qué rollo? ¡Vámonos sonando, patito! ¡Vámonos sonando! Por acá dice... miren nomás por acá. Esta rolita del Trono de México, Cielo de Estrellas.

Y hoy nomás suena más, Patito. ¿Qué sigue por acá, Patiwi? Vámonos, la fe norteña. Me hubieras bloqueado, hijo mano. Por acá mi compa la perrota. Por acá mi compa la perrota dice, contéstale. Pascuala dice, esa rolita y saludos por ahí para el patrocinador, creo que sí. Bandita, ya andamos por acá, ya andamos por acá en la recta final. Por acá quien guste, orejitas con la china. Con la china insaciable, Sayuri, la china. Por acá trae orejitas disponibles, bandita. Vámonos sonando por acá. Esta chula rola.

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1: Y vámonos, vámonos para acá complaciendo a mi compa la perrota. Vámonos complaciendo a mi compa la perrota. Y siéntenme al pinche chino de la labor en las piernas del zarigüeya.

manos para acá sonando. Labios rotos. Labios rotos, conjunto Rienda Real. El saludazo por ahí para el patrocinador, mi compa el Chino de la labor, mi compa Chino.

0: elogiado del macabérico.
1: Y la de pa' mi San Judas, güey. Pero en corto, güey, ya sabes, perro. Y si no, vete mucho a la shit. Pinche basura.
2: Una foto.
1: No sirves pa' nada, güey. Mendigo intento de locutor. Ay, güey, vamos de chapulines, güey. Hay chapulines allá. Al que le robaste los calzones, güey.
3: Oh, Simón, Simón. Hijo, mano. ¿A poco? Si está, dime, perrillo. Pásame la info. Pásame la info, pásame el link, pásame el número de cabina, perrío, para reportarme con ese pinche cabeza, de chayote. ¡Chao, chao! Nomás a ver si no se enoja, mi compita, el maestro Juan de los Maleantes, por andar ofendiendo, a su fundilla, digo, a su matachinches.

Ahora sí, con esta rolita por acá de mi San Judas. Por acá con esta rolita me paso a retirar, banditas, se quedan en buenas manos. Ya está aquí en cabina la amiga china, Sayuri Insaciable, por acá, ahí para continuar con la programación del día de hoy. Por ahí trae orejitas completamente disponibles. Trae una promoción de 3 orejillas. Si le interesa, pregunte por la promo, pregunte por la promoción que trae el día de hoy mi amiga Sayuri la China, 3 orejitas. Trae una promo de 3 orejillas. Vámonos donando, mi compa Patito. Hoy no más.

gente, ya andamos por acá, nuevamente en cabina de La Insaciable, ya saben. Mi nombre es Ayuri, más conocida como La China. Traemos por acá horitas completamente disponibles. Ay, nomás para que empiece a celebrar por acá, que es 15 de septiembre.

¡Ay, nomás, Shina! Llegaste bien alocada, mija. ¡Ay, nomás, ay, nomás! Venga, chepa acá, mijo. Venga, chepa acá, que apenas voy llegando y apenas se viene por acá. A ver, traigo por acá horitas disponibles. A ver, ¿quién dice yo? A ver, por acá, dice por acá. Ponte esa, la de la Evelyn de Piedra, por acá, del Maquiavélico. ¡Ay, nomás! ¡Claro que sí, claro que sí! ¡Ay, el saludo por acá para la raza que anda por acá reportándose! El saludo por acá para Juan Reyes, Muñequita Liz, el Compa el Pollero, el Benja de Guanajuato, los Aferrados 5-7. Por acá, el saludote para el Tigre, para el Niño Iker, la Chaparrita de Atlanta, por acá también la Chula de Atlanta, hoy nomás que vi que andaban por ahí en programación con ella. Vámonos, recio, por acá con esa de la Evelyn de Piedra. Ay, para recordarle cómo de que no, que traigo por aquí horitas disponibles. A ver, mándenme su mensajillo.

Ay, nomás, ya quedó por acá. Ay, quedó por acá. Esa de la Evelyn. Ay, nomás, China, llegaste bien recia, mija. Ay, el saludote por acá, para el niño de las caguamas, el Sari. También por acá para el caballito de los aferrados, 5-7, el chino de la labor. El saludo por acá para el tuercas, por acá para la chula, el niño Iker, el compa el pollero. Hoy nomás, repórtense por acá que apenas voy llegando. El saludote por acá también para el Duvalín de los aferrados, 5-7, hoy nomás. Para recordarle cómo de que no, que traigo por aquí unas horitas disponibles. A ver, quién dice yo y se lleva por acá, aunque sea unas dos horitas. Hoy nomás.

Si a mí me cargó el payaso por acá, esa de los caciques. Ay, por acá ya se anda reportando por acá el compa, el pollero, diciendo, toy china. Ay, nomás venga, chepacá, que apenas voy llegando. Ay, para recordarle por acá, como de que no, que traigo por acá horitas disponibles. Ay, para que se venga un rato por acá. El saludo por acá, para los Chiliscas Company. Ay, nomás repórtense por acá y venga, chepacá, como de que no. El saludo por acá también para el Tuercas, la perrota también, claro que sí. Por acá el Señor de los Cielos, Olga, la chaparrita de Hidalgo. Ay, nomás, un día anda, venga, chepacá. Ay, cómo de que no, ven, vámonos, recio, ya que andamos por acá en 15 de septiembre. A ver, déjenme ver qué buena canción saco por acá, qué será bueno. Vámonos por acá con esa por acá de Conjunto Bravo, esa de Mis Últimos Deseos. Ay, no más.

Y nomás, quedó por acá, eso de mis últimos deseos por acá. Ay, nomás, China. Ay, el saludo de por acá, para el Dubalín de los Aferrados 5-7, el Patas Planas, el Pistache. Por acá también el saludo de para Juan Reyes, por acá para Muñequita Liz, el Benja de Guanajuato, Chaparrita de Atlanta, por acá también, como de que no. Ay, nomás, y véngase para acá que traigo por acá ahorita disponibles. A ver, ¿quién dice? Yo y se lleva por acá, aunque sea una horita, no sea malo.

Hoy nomás y súbale, como de que no, que ya andamos por aquí. Venga, Chepacá, que traemos por acá las horitas disponibles. Ahí va, que se dé por acá un programita mexicano, que se tire por acá una buena barrita, como de que no. Ahí el saludo de por acá para la raza que anda bien conectadilla. Venga, Chepacá. Abre las redes por acá con esa de mi carro coco, por acá de banda roja. Ay, no más, China.

0: más, ahí quedó por acá, eso de banda roja. Ahí el saludo de por acá para el compa, el pollero que se anda reportando por acá. También el saludo por acá para la Tucancita, para el compita Sánchez, el compa Meño también. Por acá los Cheliscas, compa, y la Chaparrita Hidalgo por acá. El saludo para el compita Misa, claro que sí. Ahí nomás, vámonos recio China, y alócate como de que no.
1: Ahora aplauso, este corrión se llama El Mundo Estudio en la condición del compa Giovanni Cabrera. Vamos a aumentarla, como no, por el grupo Fantasy. Suena más o menos, y dice...

0: China, llegaste bien alocada, mija. Ay, el saludo de por acá, el saludo de por acá para el compa, el pollero, dice por acá. Ay, no más, China, ya atropelló por acá el perro del patrón. No, no, no, puras fallas, mijo. La andas fallando. A ver, dice por acá, ahí te encargo esa, la de morir con estilo. Hoy nomás, claro que sí. Ahí el saludote por acá para la raza que anda por acá. Que anda por acá sintonizándonos. Venga, chepacá, que traemos por acá. Horitas completamente disponibles. Ahí para que se tire por acá un programa bueno, algo acá bien mexicanote. Hoy nomás.
1: Morir con estilo, las confesiones del primo regalo, juro correo progresivo. Y suena y se escucha así. ¡Sale con Pepe aquí!

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1: Se quedó por acá, esa de morir, morir con estilo. Ay, por acá de Gerardo Ortiz, ay, para complacer por acá al compa, al pollero. Ay, nomás, venga, chepacá, repórtesele por acá a la China, mándele un mensajillo, cuéntele un chisme, lo que sea es bueno. Ahí el saludo por acá para la raza que nos anda sintonizando. Venga, chepacá, mi hijo, que apenas vamos llegando. Vámonos, recio, recio, por acá con esa, a ver, con esa del niño sicario, por acá de calibre 50.

0: más, ya quedó por acá. Ahí quedó por acá esa del niño sicario Iron Machine. Alócate que hoy es 15. Hoy se debe de tomar, raza. ¿Cómo de que no? Ahí le echa la culpa. Luego dice, no, pues ahí por México. Ahí dice por acá, a ver, dice por acá. Ahí te encargo esta, la de El Muletas. Vámonos por acá con esa. ¿Cómo de que no? ¿Cómo de que no? Dice por acá el compa el pollero. Me tocaba a mí o el perro. No, pues al perro, como usted, espérese.
1: ¿Cómo no? Se llama el corrido El Muleta, para toda la palabra remangada que le gustan los corridones a la gente del Twitter. Se escucha más o menos así El Muleta a la gente de Tijuana. Y dice, así, échale compa, Popé.

Ay, quedó por acá, esa, esa del muletas. Ay, nomás para complacer por acá al compa el pollero. Ay, el saludo de por acá para el compita Sánchez, para la tucancita. Ay, nomás, ondeando tucancita. Venga, chipacá, échese una vuelta por acá con la China. El saludo por acá también para el chino de la labor, el compa meño, el tuercas, la perrota, por acá la chaparrita de Atlanta. Ay, nomás. El saludo por acá para Juan Reyes, el compita Misa, el pistache. Vámonos recio, China, que andamos hoy festejando y andamos de buenas.

0: se queda por acá, por acá. Esa de la piñata de los Tucanes de Tijuana. Ay, no más, China. Ay, no más, China. A loca te dice por acá. Juan More, la de. A ver, ¿cuál es esa? El diablo con los Tucanes. Ay, no más, claro que sí. No más, di mi chance. A ver, di una vez, China. Ay, el saludo de por acá, para la raza que anda conectada. Mándeme un mensajillo, cuénteme un chisme, no sé. Venga, chepa acá. Ay, nomás, tírese por acá un programita para que ponga buena barrita por acá, bien mexicanota. Ay, nomás, para festejar.
1: Vamos a brindar por la memoria de ese canijo diablo que era un vato de ley.
2: ¡Salud! 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

por acá, esa del diablo. Hoy nomás dice por acá el compa de pollero, no andes entreteniendo a la raza porque luego hacen cosas. Cosas que, que no quieren que haga como me hiciste a mí. Hoy nomás, fue su culpa. A mí no me ande echando la culpa. Ay, nomás, véngase por acá a pedir música, pero música buena, ¿cómo de que no? Vámonos por acá, recio, con esa de los más buscados por acá, de los Tucanes de Tijuana, hoy nomás, alócate, bebé.

más, ahí quedó por acá. Ahí quedó esa de los más buscados de los tucanes. Ay, nomás recuerden por acá como de que no, que traigo por acá horitas disponibles. A ver quién dice. Yo hice lleva por acá, aunque sea una horita. Ahí el saludo por acá también para Maus Aguilar. Hoy nomás, ¿dónde anda, mijo? Venga, chepa acá. El saludo por acá para la raza que anda bien conectadilla. Ay, mándeme un mensajito, cuénteme un chisme. Vámonos, Reci, por acá con esa del carretonero por acá de Vagón Chicano. Esa del carretonero por acá de Vagón Chicano.

ya 6 de la tarde, gente, ¿qué andan haciendo? A ver, ¿qué andan haciendo? Ay, el saludo de por acá, para Maus Aguilar, que ya se anda reportando también por acá. Ay, como de que no. Para recordarle, claro que sí, que traigo por acá horitas disponibles. A ver, ¿quién dice? Yo hice yo por acá una horita con la China, aunque sea, si quiere dos, también se puede. Vámonos, Reci, por acá con esa de Escolta Suicida, por acá de Beto Quintanilla.